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5:15, escuchamos a Olivia Rodrigo presente en la música de XFM 89.7, porque queremos mucho a papá en MAVA, Centro Radiológico, lo cuidamos todo este mes de junio. 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Son las 5:16.

5:22. 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Presente por acá en la programación musical del 89.75 de la tarde con 23 minutos.

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color. 5:40 PM a través del 89.7. Escuchamos a Belinda presente en la programación de XFM. 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Vuelve a moverte sin dolor de la mano del doctor Francisco Prado. 5:40 PM, escuchas el 89.7.

de la tarde con 44 minutos. 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Yo continúo con mucho más música. Me voy con Javi, el tema Dosis, aquí en XFM.

0: 5:48. 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Son las 5:48 a través del 89.7.
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2: Cinco de la tarde con 54 minutos. 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Son las 5 de la tarde con 54 minutos. Voy con música. Él es el tema Bad Habit en el 89.7.

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0: con este ritmo. Estamos arrancando este miércoles. Connectors, ¿cómo están? ¿Cómo les va? Yo aquí peleándome con el in-ear, que ya es esta cosita que nos ponemos en el oído, ¿verdad? Pero ya estamos aquí, ya estamos aterrizando en este momento para hacer presencia con ustedes. ¿Cómo amanece mi queridísima compañera y locutora, Tamara Vargas?
1: Yo en el 1, 2, 3, caderazo. 1, 2, 3, caderazo. Bien. Me encanta la bachatita que estamos oyendo.
0: Qué rico, ¿verdad? Estamos escuchando a Becky G, ¿cierto? Y Manuel Zurizo.
1: Manuel Turizo.
0: Turizo. Sí.
1: Eso.
0: Oye. Oigan, feliz mañana. Conectos, fíjense, tenemos un programazo. Particularmente hablaremos y reflexionaremos mucho sobre propósito de vida. Fíjate, hoy, pues vivimos más años, como sabemos, ¿no? Ajá. Pero realmente estamos preparados para vivir tantas etapas distintas en una sola vida. Que si el trabajo, nuestra salud, relaciones, los propósitos que van cambiando constantemente. Entonces, esta buena charla la vamos a platicar y la vamos a reflexionar con Claudia Zaragoza y nos va a ayudar a entender qué significa vivir una vida multietapa y cómo adaptarnos mejor a cada una de estas etapas.
1: Me interesa. Buenos días, Connectors, ¿cómo les va? ¿Cómo andan? Bueno, pues ya la justa deportiva del mundial está a la vuelta de la esquina, por no decir que mañana, ¿verdad? Iniciamos con él o con ella, pues más bien con esta competencia. Y ¿saben qué? Muchos negocios ya piensan en poner los partidos para atraer clientes, ¿verdad?
0: Ajá.
1: Pero ojo, porque hay reglas,
0: claro.
1: Hay permisos que deben considerarse para evitar problemas legales. Uh-huh. Y viene nuestro amigo el doctor Rodrigo Guerra Wong, que nos va a explicar qué sí y qué no se puede hacer, qué aspectos se deben de cuidar y no deben de pasarse por alto.
0: Oigan, Connectors, Tamara, les pregunto.
1: Pregunta.
0: ¿Ustedes creen que tienen la edad que marca tu acta de nacimiento o la que refleja tu core power?
1: Yo espero que cuando mucho refleje la de mi acta de nacimiento.
0: Cuando menos.
1: Ya, sí, es lo más.
0: Bueno,
1: ya, pues. Más allá de eso ya no, por favor.
0: A ver, pero ¿por qué esta pregunta? Pues porque no siempre son la misma, ¿verdad? Luego yo tengo algunos compañeros cercanos que dices, ah, mira, por fin llegaste a la edad que representabas.
1: Ajá.
0: ¿No?
1: Ajá.
0: Ah, bueno, a ver, ¿de qué se trata esto? Bueno, pues Concha León Portilla va a estar con nosotras. Nos va a explicar la diferencia entre edad cronológica y edad biológica. Uh-huh. Y qué factores pueden influir en cómo envejecemos. Connectors, ¿qué tal este programazo hecho a la medida para ustedes? ¿En dónde? Pues aquí, en Tamara con Luz en MBS, que estamos a punto de comenzar.

0: ¿Cómo están, Connecters? Ánimo, ánimo. ¿Cómo les va esta mañana? Bueno, yo espero que muy bien. Algunos pasados por agua, ¿no? Algunos estamos pasados por agua, pero espero que nada de qué preocuparnos, que sigamos bien, pues, con nuestra vida de entrada. Nosotras muy agradecidas y muy felices de que nos están sintonizando en el 102.5 de MBS Noticias. Gracias, gracias, gracias por hacerlo así. Y fíjense que también lo hacen en MBS Televisión. También les mandamos saludos y agradecimiento a quien está conectado, pues que si en Dish, o en Megacable, o en Roku, o probablemente lo están haciendo en las plataformas como YouTube, también amigos de YouTube, ¿cómo están? Y también a nuestros amigos de TikTok, ¿verdad? Y de nuestra app de MBS Noticias. Bueno, qué manera, hay muchas maneras ahora de estar juntos y de conectarnos estas dos horas, de 10 a 12, aquí estaremos Luz María Cetina, ahí está, mírenla, qué bonita.
1: Aquí estoy, onta.
0: Y esta que les habla, Tamara Vargas. Ajá. Bueno, pues entonces, hoy fíjense, queridos connectors, que tenemos pregunta del día, Luzma.
1: Claro.
0: Ah, ¿cómo de que no? Y la pregunta es, Luzma.
1: Dímelo.
0: Así empieza la pregunta, Luzma.
1: Dos puntos.
0: En otra vida, ¿qué hubieras querido que pasara? ¿Qué hubieras querido que sucediera o ser, pues?
1: Mira, mamá, definitivamente, pero en esta ya fui, ¿no? Entonces, ajá, algo distinto, algo que me hubiera encantado, que hubiera soñado y que no lo realicé en esta.
0: No lo has realizado.
1: No lo realicé porque hoy, aunque quisiera, ya no puedo. Haberme dedicado, porque sí lo soñaba de chiquita, pero para eso necesitaba el apoyo de mi papá específicamente, y no reclamó. Ajá. Pero yo hubiera sido, a lo mejor ni siquiera tenía las aptitudes, ¿eh? Estoy hablando de la gimnasia olímpica, como le llamábamos.
0: Ajá.
1: Que yo le decía, por favor, mándame a un internado donde nada más haga gimnasia olímpica.
0: Ajá.
1: Y de vez en cuando estudie, ¿no? Porque así es, o sea, si tenías las habilidades, sobre todo en Estados Unidos, que ahí vivimos muchos años, ahí el deporte te lo impulsan. Y realmente no les interesa tanto tus calificaciones o tu parte académica, sino ese talento en el deporte. Entonces yo era muy feliz porque nunca me fue muy bien en el colegio y súper bien en gimnasia olímpica. Entonces le decía, por favor, mándame. Yo hubiera sido feliz como una deportista profesional en ese deporte justamente.
0: Bueno, hubieras encontrado la manera de que a lo mejor, que equilibrado, o más bien que digamos, estuviera más
1: inclinado,
0: sí. Exactamente. Ahora mismo estoy recordando, por ejemplo, un muy buen amiguito de Gigi, Gael.
1: Ajá.
0: Que ahora mismo, él tiene 11 años, pero ahora mismo él vive en Italia, en Milán, porque ya dedicado al 100% desde hace un par de años al ballet clásico.
1: ¡Wow! Es que entonces, ¡wow! ¡Qué increíble!
0: Sí. Entonces, no. Gael, digamos que hace su escuela, pero presenta exámenes en línea, ¿sabes? Como de otra manera.
1: Ya. Claro, sí. O luego hay actores, ¿no? Que los papás ven que tienen un talento especial y entonces los enfocan mucho más hacia la carrera de actuación. Yo ni siquiera hubiera soñado eso desde pequeña. Pero neta el deporte, ¡wow! ¿Tú?
0: Fíjate que yo lo que haría en otra vida sería independizarme más chavilla, conocer el mundo más chavilla, es decir, algo que ya jamás podré hacer, me parece a mí, no me parece, estoy segurísima, porque aunque lo hiciera, ya no es lo mismo. Me hubiera gustado irme de mochilazo a algún lugar, a algún viaje, a conocer, me explico, porque ahora, aunque yo puedo irme y viajar sola, pues ya no tiene la misma repercusión, porque obviamente tengo mis responsabilidades como mamá, sobre todo, y entonces no es de, ahí se ven, ¿no? Me voy a ir a conocer un país. Ya vas con otra cosa, ya vas en otro mood.
1: Pero sí creo que eso es algo que podrías hacer más adelante, más grande.
0: Probablemente, yo esperaría honestamente que fuera Ernesto conmigo, pero yo creo que es muy diferente a cuando estás abriendo los ojos al mundo y a la vida. Y en mi caso, pues no había ni la oportunidad económica, digamos, o la facilidad. Pero tampoco yo tuve la visión, porque yo estoy segura que muchos chavos y chavas se han ido, aunque no han tenido, pues, de dinero en abundancia, pues han ahorrado o han hecho cosas para irse así justo de mochilazo y conocer más de otras culturas, que a mí me gusta tanto eso. Entonces,
1: wow, pues
0: yo creo que sí, me hubiera atrevido, o en otra vida, o espero hacerlo, e irme y conocer el mundo. Pero bueno, ustedes díganos.
1: Ah, no, pero es que ya tiene que ser pregunta oficial al doctor Rodrigo Guerra Ramón, como claro, a todos nuestros conectos también. Ya está aquí, y antes de que hagamos su presentación oficial.
0: ¿Qué hubieras
1: oficial,
0: querido,
1: eso,
0: Rodrigo?
1: Esa es la pregunta. ¿Qué hubieras querido en otra, si no lo lograste en esta, en otra vida, qué?
2: Buen día.
1: ¿Cómo? Pero no estés de serio. No, porque hombre, nada más te pone, abres tu computadora y ya te cambia.
2: Es que estudio tantito, me preparo.
1: No traes corbata, relájate.
0: Okay. Eso quiere decir, aflójate la corbata, pero ni traes.
1: Ni trae.
2: A ver, ¿qué tengo claro que lo que me hubiera gustado ser son dos cosas. Futbolista, me hubiera encantado continuar jugando fútbol, lo que hacía de joven y adolescente, o ser médico pediatra. Mi sueño era ser pediatra. De hecho, estudié la preparatoria en área 2. O sea, yo llevo encaminado.
1: ¿Y qué pasó?
2: Fui papá adolescente. Entonces tuve que cambiar el plan. Ajá. Afortunadamente.
1: ¿Cambiar pañales?
2: Sí, cambiar pañales. Era la carrera con la niña y demás. Entonces busqué una carrera más sencilla para mí, y el derecho lo tenía muy cerca por mi familia, mis papás, mi hermana, se me hacía muy sencillo el derecho.
1: Okay.
2: Entonces por eso cambié de profesión, pero mi primera opción hubiera sido ser futbolista y si no, pediatra.
1: Híjole, y por eso se nota que amas el deporte, porque sí, ya los
0: no
1: niños.
0: Lo saben con ellos, sí, pero ya los bebés.
1: Sí, ya los bebés. Doctor Rodrigo Guerra Wong es campeón de Hyrox. Ahí nomás para que sepan.
2: No campeón todavía, pero campeón, ya podio, sí. Tercer
1: bueno,
2: lugar.
1: Bueno, oye,
2: lugar.
1: Pues estuviste, oye, en el podio.
0: Ya quisiera.
1: Muchas tus gracias. 65 años.
2: Ay. Sí. No, bueno, hoy mi reloj, hablando también de lo que comentaban, hoy mi reloj dijo que me voy de 41.
1: Hoy tu reloj dijo.
2: Sí, tengo 43. Entonces.
1: ¿Tienes 43?
0: Oye, ¿qué marca tu reloj para ir a comprarme uno?
1: Exacto, eso es lo que le iba a preguntar.
2: Uno de esos monitores deportivos.
1: ¡Mientes!
2: Exacto.
1: Haces daño y luego te arrepientes.
0: Ah, se me hace que
2: la
0: es
2: canta
0: un reloj,
2: reloj.
0: Me temo.
1: Híjole,
2: sí,
1: Rodrigo.
2: Temo.
1: Bueno, pues ahora sí, vámonos a temas legales, a
0: porque
1: cosas así.
0: Queremos saber qué procede, ¿verdad?
1: Pero sin que dejes de sonreír, ¿eh?
2: Venga.
1: Luego no hablas muy serio y nos da susto.
0: Va.
3: ¿Qué procede con el abogado Rodrigo Guerra Wong?
0: Abogado, ahora sí le voy a hablar así.
2: Buen
0: ¿qué
2: día.
0: Tal, abogado?
1: Ahora
0: buen
1: sí,
0: día.
1: Ya cambió. Ya está en personaje
0: no,
1: de leyes.
0: No. Rodrigo, buenos días nuevamente. Hoy el tema que queremos platicar contigo, bueno, hasta nos da miedo abordarlo, no nos vayan a estar cobrando allá afuera la multa. Pero justamente queremos hablar de las multas que podrían enfrentar negocios, personas particulares, por transmitir partidos sin autorización o por hacer salirse de los lineamientos que se han puesto e impuesto precisamente con motivo de la justa deportiva anual.
1: Ay, sí.
0: Ah, no, porque no es anual, es de cada cuatro años,
2: de
0: ¿no?
2: Cada cuatro
0: el
2: años,
0: mundial, sí. Pues. Dime.
2: Sí, pues bueno, realmente hay que tenerlo presente. Todavía estamos en tiempo de evitar este tipo de sanciones. Va dirigido sobre todo a aquellas empresas, restaurantes, bares, hoteles, lugares en los que se pretende comercializar y explotar el torneo futbolero, ¿no? Para no caer también en riesgos.
0: Esta competencia.
2: Exacto. Esta competencia es privada. Este torneo es privado. No hay que perderlo de vista. Tiene un dueño. Y por tener un dueño, él tiene los derechos totales, exclusivos, precisamente de explotación, de comercialización.
0: ¿El dueño es Jeff Bezos?
2: No, el dueño es una marca que empieza con F.
1: Sí, y se puede mencionar.
2: Exacto,
1: obviamente.
2: Sí. Ojo, lo podemos ocupar el término mundial, Copa de Fútbol, FIFA.
0: Siempre y cuando sea informativo.
2: Exacto, siempre y cuando sea con fines informativos, no lucrativos, no para monetizar. Y esto es completamente para informar. Entonces, claro que se puede ocupar los términos. El tema es cuando tú ya te subes a la ola para explotarlo. Quieres aprovecharlo, sea en un restaurante, en un café, sea en tu casa, convocando, cobrando un cover con la intención de transmitir un partido. Entonces, es aquí donde ya te pueden imponer sanciones, y son sanciones considerables que van desde los 500,000 hasta los 29.5 millones de pesos. O sea, las sanciones es una barbaridad.
1: Pero a ver, entonces, ¿qué sí se vale? Si yo tengo un negocio, tengo una cantina, un bar, lo que sea, voy a transmitir la copa.
2: Podrías transmitirlo siempre y cuando tengas los derechos para eso. Y no es tan complicado, se los explico rápido.
1: ¿Y no son tan caros
2: comprar
1: los derechos?
2: No. cuando nosotros contratamos una plataforma de streaming o un equipo de televisión de paga, de cable, hay dos opciones. Una es el uso familiar o personal y la otra es para establecimiento mercantil. Ajá. Para evitar sanciones, basta con que en tu establecimiento acredites que tienes el servicio de televisión de paga o streaming para establecimiento mercantil. Si tú haces ese cambio, incluso ahorita, te mandan tu contrato en el que ya te van a cobrar, por supuesto, mucho más, pero ya tienes derecho de ocuparlo. Uh-huh. Eso solamente, ojo, te da derecho a transmitir el partido en tu establecimiento, pero no te da derecho a ocupar los logos, a promocionarte como si fueras un aliado o un socio comercial de la FIFA o del Mundial. No, por supuesto que no. No puedes ocupar los logotipos, distintivos, marcas, nombres y demás.
0: Okay. Ahora la duda es, ¿por qué esto? Porque el propietario de este torneo ha sido siempre el mismo. El presidente de ese negocio, digamos, no es el mismo, se ha ido cambiando. Entonces, exacto, a lo que quiero llegar es, ¿por qué antes sí se podía y ahora no? ¿Es que el presidente de esa sociedad lo impuso así o qué pasó?
2: No solo el presidente, sino que la propia marca, en este caso la FIFA, fue la que estipuló cuáles son los derechos y cómo se tienen que manejar. Han sido muy estrictos, desafortunadamente creo, en el manejo de sus marcas. Tomemos en cuenta que alrededor de FIFA hay más de 300 marcas involucradas entre distintivos, logos y demás. Todas estas son las que tienen los derechos únicos más los socios comerciales. Socios comerciales son solamente aquellos que tienen un contrato formal con la marca, con el dueño del torneo. Si no lo tienes, entonces no lo puedes ocupar. ¿Por qué cambió en este mundial? Porque las reglas para ellos cambiaron considerando que se puede explotar mucho más, TAM. Sí. Esto significa que si ven algún nicho en el que, en lugar de permitirle a terceros que exploten, ellos son los que explotan, pues lo van a hacer. Y tampoco es algo que nos deba de sorprender. Claro que puede incomodar, claro que se nos puede hacer incluso abusivo, pero cualquier propietario de derechos lo hace, sea de una canción, sea una imagen, sea de un inmueble, sea de una marca y demás. Entonces eso no es algo nuevo. Solamente que ahorita, por ser un organismo tan fuerte esta empresa, la FIFA, entonces lo que quiere es que se protejan sus derechos para que nadie que no cuente con una liga o relación comercial los pueda explotar si no son ellos.
1: ¿Qué consecuencias hay? ¿Y cómo te enteras?
0: Además de pagar los 29 millones.
1: Sí. O sea, te pueden clausurar tu negocio, claro, temporalmente.
2: Hay tres tipos de sanciones. De entrada, tomemos en cuenta que las sanciones las va a imponer el INPI, que es el Instituto Mexicano de la Propiedad Intelectual. Ajá. No es que vayan a andar por la calle, no van a hacer operativos aleatorios, simplemente ellos pueden actuar a petición de parte. Es decir, cuando haya una denuncia señalada contra un establecimiento, sea bar, restaurante, hotel o incluso una casa habitación que esté cobrando por ver un partido sin los permisos, el INPI puede llegar y te pueden imponer tres tipos de sanciones. La primera es la clausura, te pueden poner sellos y te clausuran el lugar. Esta clausura mínimo es de 3 meses. Además de eso, te pueden quitar todos los equipos en los que tú hayas reproducido sin contar con los derechos de reproducción. Televisiones, bocinas, proyectores y demás se lo pueden quedar. Y por último, la sanción más fuerte es que de acuerdo al lucro económico que hayas generado, te van a imponer la multa económica que va desde los 500 hasta los casi 30 millones de pesos. Entonces, te puedes hacer acreedor de un combo de sanciones.
0: Pero ni modo que lo que yo iba a decir es que me parece que llega a un punto, a una línea, a un nivel de absurdo, porque inclusive, bueno, esta fiesta que se supone que es para todos,
2: no es para todos.
0: Sea inclusive probablemente más fuerte para los no protagonistas, quiero decir, para los anfitriones, no lo está haciendo debido a esto, pero además decían hace un momento aquí en producción, es que tampoco se puede reproducir, por ejemplo, las canciones que sí son oficiales, o sea, a quienes sí les pagaron para cantar estas canciones, a Shakira, qué sé yo, tampoco las podemos poner. Entonces, pues eso es como ponerse también un poco el pie, ¿no? Es como hacerse trampa ellos solitos, no sé cómo decirlo, pero pues, ni eso vamos a estar escuchando en las estaciones de radio porque no se puede.
2: Y el tema es ese. Hace unos días yo pensaba, ¿por qué no se ve? ¿Por qué no notamos tanta fiebre futbolera, no? O sea, a mi gusto, claro, haría falta mucho más color del fútbol en las calles, pero pues esta es la,

0: hasta el otro torneo mundial, ellos van a poder seguir explotando lo de este mundial en nuestro país. Entonces no hay que confiarnos porque no es simplemente durante un mes, es por mucho tiempo.
1: Oye, pero a ver, ¿cómo? ¿Tú crees que va a haber, no sé si decirles gestores o cómo, a quién le, quién está ahí al tanto en cada negocio de que estés haciendo las cosas bien, de que el contrato que tienes con tal plataforma tenga el pago correcto para transmitir este torneo? O sea, que ni modo que haya sargentos ahí por todos lados checando
0: Creo
1: cada
0: que
1: espacio.
0: desafortunadamente sí los va a haber y
1: No.
0: no son tanto del gobierno ni de la sociedad. Pero la FIFA, y lo puedo decir con mucha claridad, contrató muchos, muchísimos abogados, más de los que ustedes
1: ¿Pero
0: imaginan.
1: los abogados van a ir a los negocios
0: No,
1: a checar
0: pero
1: que todo esté en regla?
0: puedes lanzar una red para ver quién cae. ¿A qué
1: Pero
0: me
1: además,
0: refiero? Yo
1: por...
0: presento una denuncia, perdón, tan presento una
1: No, perdón.
0: denuncia general. Oye, en los establecimientos de la colonia del Valle, los establecimientos que están en Avenida Insurgentes, del número tal al número tal, reproducieron los partidos sin la autorización. ¿Qué tiene que hacer el INPI? Pues mandarlos llamar y que ellos lo acrediten. Y si no lo acreditan, pues ya van a estar incurriendo en las
1: Claro, porque
0: ilegalidades.
1: como bien dice Luzma, uno pudiera decir, ay, ¿quién va a venir a decirme algo? Pero correrías el riesgo de que vinieran y después te dijeran, debes 29 millones de pesos. Pues mejor no, ¿no?
0: Sí,
1: O sea,
0: claro.
1: como que si lo haces, ahora sí que sabes a lo que te podrías atener, que pues el caso de algunos influencers, digamos,
0: Claro.
1: o cantantes que han hecho canciones y que seguramente no sabían estas disposiciones legales y que, pues,
2: O sea, yo como
1: evidentemente.
2: cantante emergente, si se me antojó formar parte de esta ola
1: No,
2: mundialista
1: justo.
2: y lancé una canción, ¿me voy a meter en problemas?
0: Si no tienes la licencia o el permiso, sí.
1: Justo porque caerías en lo que dicen ellos, que te estarías
0: Lucrar.
1: colgando y estarías lucrando con algo que no es tuyo.
0: ¿Qué es el famoso ambush marketing? ¿Qué es lo que se está prohibiendo? O sea, que te cuelgues de una marca o de un evento para publicitarte y obtener un lucro.
1: Exacto.
0: Es precisamente lo que está prohibido. Algo importante, y ya lo mencionaste,
1: Dime.
0: Tam, es que cualquiera que monetice o que genere un ingreso sin contar con el permiso o la licencia, esté incurriendo en una ilegalidad y probablemente lo sancionen. Ojalá no, si corres con suerte, pero puedes correr con
1: Wow,
0: la mala
1: qué
0: suerte y te van a
1: impresión.
0: sancionar.
1: Bueno, pues así las cosas con Héctor, para que ustedes tengan mucho cuidado. Esto que parece una fiesta global, no lo es.
3: A ver, pregunta, exacto, pregunta a alguien nuestros connectors. Dice, aclaren la palabra transmitir. Entonces, es
1: Okay.
3: hacer llegar, comunicar o transferir de punto, persona u objeto a otro, es decir, no comunicar, eso es el
0: Exacto.
3: abogado.
0: Eso es importante también. Uno sí puede hablar, sí puede narrar. Ojo, narrar, pero no transmitir lo que ya cuenta con derechos y licencias. Es decir, si yo me pongo a platicarles con un micrófono en un restaurante lo que está sucediendo en ese momento en el partido, pues no estoy incurriendo en ninguna ilegalidad. Pero si yo transmito el partido a través de un proyector, de una plataforma, de una televisión, de una tableta, de cualquier medio o dispositivo, y no tengo la licencia para hacerlo de manera comercial, sí voy a incurrir en lo que está prohibido. Puedo hablar, puedo discutirlo, puedo hacer resúmenes de lo que sucedió, siempre y cuando no toque las marcas, los nombres o los derechos que están protegidos por el INPI.
3: Nos dice Gustavo que ahorita con Luis Cárdenas fue un representante del INPI y que dejó claro que no, ellos no tienen la facultad de clausurar. Entonces, lo que hace el INPI es que revisar nada más o cómo está.
0: Parte de las sanciones están estipuladas, si bien directamente el INPI no lo puede sancionar, el INPI sí puede ordenar que se lleve a cabo la clausura. La clausura es por parte del INVI, que es el Instituto Nacional de la, perdón, el Instituto de Verificación e Inspección. El INVI, cuando no cumples con los dispositivos correctos como establecimiento mercantil, ellos son los que te clausuran. Y aquí va de la mano. Si tú estás haciendo un indebido uso de tu restaurante, bar, hotel o cualquier establecimiento mercantil, sea cual sea, y déjenme poner un ejemplo, si en una tiendita hay una pantalla y en esa pantalla se hace fácil transmitirlo, no tienes un contrato comercial, dejas que ahí los vecinos vayan a ver el partido, echarse el refresco, la chela, te pueden sancionar.
1: Digamos entonces, que es el quitarrisas.
0: Sí.

0: Sí, desafortunadamente
1: dice,
0: lo es.
1: híjole. Dice Totopo, dejen claro que el fútbol es un negocio. Bueno, de entrada, el fútbol es un deporte. El torneo es el que es el negocio, en todo caso. Dice, y nada tiene que ver con nuestro patriotismo.
0: Sí, exacto.
1: Exacto.
2: Es verdad, es verdad, es verdad.
1: Bueno, pues pues qué bueno que nos lo has dejado claro, querido abogado, porque es importante que no vayamos a caer o incurrir en estas ilegalidades, ¿verdad?
2: Sí, bien claro. Dicho, bien informado y bueno, pues es lo que es. Siempre hay reglas. Y
0: ya sé.
2: Mira, lo importante es estar informados, pues para que no caigamos en una...
0: Exacto.
2: Imagínate estas... dijiste unas cantidades ahí sí, absurdas.
0: Sí, sí, sí. No, no, pueden acabar multas. Si pueden acabar una persona, pueden acabar una empresa.
2: No.
1: Abogado, es innecesario. ¿Dónde te localizamos?
0: Rodrigo Guerra, GW Abogados, en las redes sociales, ahí nos saludamos.
1: Maravilloso. Gracias, Rodrigo, te esperamos el próximo miércoles. Vamos a ir al corte, conéctese, y vamos a regresar, por supuesto, que tenemos más para ustedes en Tamara con Luz.
2: Volvemos.

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0: ¡Qué maravilla que ya estamos aquí de regreso! Stevie de TV, listísimo, es nuestro colaborador, ya sabemos que nos trae estrenos de películas, de series, súper buenas entrevistas, bienvenido Stevie.
1: Buenos días, ¿cómo están todas, todos, todes?
0: Todes, todes, bien, y la verdad es que felices para que organicemos, fíjate que mucha gente pues tampoco es tan fanática del fútbol, no todo mundo.
1: Yo sé.
0: Habíamos dicho tú y yo que a lo mejor sería un mes con pocos estrenos o a lo mejor cosas no tan importantes. Y la sorpresa es que no, ¿verdad?
1: No. Hay mucho evento cultural, hay mucho cine, hay mucho estreno. Entonces, prepárense porque no vamos a descansar. Vamos a tener mucho de qué estar platicando en estos días.
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1: Y arranquemos justamente hoy. Ay, sé que hay muchos fans porque si no, no existiría. Hoy se estrena la quinta temporada de Rosario Tijeras. Esta serie es que más allá de narcotráfico nos habla la historia de una mujer que nace en un lugar donde tiene que aprender a sobrevivir. Y al aprender a sobrevivir tiene que pues romper reglas y termina convirtiéndose en una sicaria muy temida que cada temporada es ella queriendo salir de este mal, queriendo tener una familia, queriendo vivir una vida tranquila, pero tiene que pagar todas las consecuencias de las acciones que hizo y la vuelven a meter y meter y meter en eso. Bárbara del Regil es la protagonista, que de hecho es el personaje que le hizo la carrera, porque a partir de ahí la gente empezó a conectar con ella, empezó a subir de followers y ya luego se hizo todo lo que sucedió con Bárbara del Regil.
0: Guapa hasta gritar basta.
1: Exactamente.
0: Qué bárbara.
1: Eso es cierto, es muy, muy guapa, es muy guapa. No es la mejor actriz y a veces tampoco es la mejor persona, pero Bárbara tiene su nivel ahí y la gente la sigue, la gente la escucha, y por algo pues estuvieron pidiendo una quinta temporada que ya se estrena a partir de hoy en la plataforma de la N, o sea, para que empezó en un canal y la plataforma de la N ya la tiene como premier exclusiva, es de que la gente la está viendo.
0: Porque
1: más allá de ser un thriller criminal, es una casi una tragedia griega moderna, una cosa acá, y ahora se tiene que enfrentar a algo. Ella, como les digo, siempre ha luchado por su familia, y en este momento su hija, que es lo todo, Ruby, había aparecido la temporada pasada que había fallecido, pero no. Fue secuestrada y fue lavada el cerebro por los villanos para que ahora el amor de su vida se convierta en su peor enemiga. Y de eso va a tratar la quinta temporada. No es spoiler, así arranca.
0: Muy bien.
1: Sí, para todos los fanáticos, acción, disparos, tensión, thriller, vamos a correr todo eso con Bárbara de Regil, que aparte tiene buena condición física, así que la vas a ver haciendo todos sus stunts. Y aquí nos cuenta justamente Bárbara, pues la historia, qué significa Rosario Tijeras para ella.
3: Creo que más bien yo le he dejado a Rosario. Creo que es al revés. Rosario tiene esta fuerza que tengo yo y tiene estas ganas de vivir que tengo yo. Yo he vivido mi vida muy aparte y no soy este personaje. Y lo único que me deja Rosario a veces es el tono de barrio, que es algo yo ahora. Pero yo le dejo muchas cosas a Rosario de mi personalidad. La construyo conforme voy creciendo y madurando. La voy construyendo, aunque Rosario no sigue siendo la misma inocente, tiene un poco de, nos oculta, tiene un poco de ignorancia, no entiende muchas palabras, siempre pone el pecho, siempre vuelve a defender a las personas aunque la traicionen, siempre sigue creyendo en el amor. Bárbara no, Bárbara sí se defiende, Bárbara si la traicionan ya no cree, y Rosario no, Rosario sigue creyendo. Si ve a alguien en problemas, Rosario va y lo salva, y eso está bien lindo de Rosario. Tal vez lo aprendo yo, pero más bien yo le meto mucho a Rosario.
1: Gracias.
0: De hecho, no. ¡Ay! ¡Qué bárbara! No manches, es que estamos viendo sus imágenes y estábamos diciendo que qué onda, lo marcado el abdomen.
1: Lo marcadísimo que está Bárbara.
0: Impresionante,
1: por eso todos los villanos y los narcos y todo el mundo tenganle miedo, porque ya sí puede romperte.
0: Tengan miedo.
2: Hace 1,000 abdominales.
1: Exactamente, 1,000 abdominales.
0: Millones.
1: Entonces ya lo saben, ya se estrenó Rosario Tijeras, quinta temporada, porque ustedes la pidieron y ya estrenó. Y en este momento que estamos hablando de pues la copa y el fútbol y todo eso, el canal de deportes de la Casa del Ratón, ese que empieza con IES, y hay más letras, pero no las voy a decir, acaba de estrenar un proyecto que me llamó mucho la atención, porque son entrevistas que el hilo conductor es el fútbol, pero al final son entrevistas no con deportistas, sino con gente del medio artístico, desde cantantes hasta actores, a mismos conductores de deporte, y todo el juego es de cuál ha sido la carta amarilla en tu carrera, cuál ha sido todos estos términos del
2: con
1: fútbol.
2: Slang de fútbol.
1: Exactamente, iba a decir varios, pero no se me ocurrió más. Algo estoy haciendo mal. Pero lo más interesante es que no es cualquier persona quien los entrevista Alfonso Herrera, Poncho Herrera, que este año lo hemos tenido en este programa muchísimas veces, lo he visto más que a mis papás este año.
2: Ay, qué fortuna. Se diversifica muchísimo.
1: Muchísimo, ¿no? Y no le tiene miedo a nada, porque aparte no es la primera vez que lo vemos como conductor, entrevistando y todo, y por la misma razón no le tiene miedo a muchas cosas, y bueno, esta primera temporada el talento es una cosa padrísima, o sea, no cualquiera.
2: Oye, porque él hizo alguna vez uno para Nat Geo, ¿te acuerdas?
1: Exactamente.
2: Un programa que era sobre inventos, sobre cosas, curiosidades de los inventos y demás, que la verdad también le salía muy bien, me da mucho gusto por Alfonso Herrera, la verdad.
1: Y en este programa, o sea, para empezar, tenemos a Anaí, que aparte es el reencuentro con ella, y es un episodio de dos partes. Tenemos a Hugo Sánchez, tenemos a Diego Boneta, tenemos a el Tuca Ferretti, a Martí Gareda, o sea, Jorge Ramón Fernández. Tenemos a un gran elenco cada episodio donde él está platicando, y lo que me gusta es que como en sí no es periodista y es amigo de estas personas, no le da miedo a preguntarles. Por ejemplo, hay un momento en que con Diego Boneta, cuando la primera vez que se fue a Estados Unidos, que hizo esta película de Rock of Ages, película con Tom Cruise, que le dijo, tú pensaste que ya estabas en la Liga Mayor y no fue ese proyecto. ¿Cómo te sentiste para que después otro proyecto como Luis Miguel, mucho tiempo después, te llevara? Entonces, excelente pregunta. Y él puede hacerlo porque tal vez si un periodista normal le toca un tema sensible, tal vez no le guste a él o al manager. Uh-huh. Entonces, él tiene este acceso a poder preguntar ya más frontal y sacar un contenido. Entonces, cada semana hay un nuevo episodio con nuevas entrevistas. De hecho, la primera entrevista ya salió el lunes con Cacá, y el sábado es la de Anaí, que creo que va a haber muy buen chisme ahí. Y justamente, pues yo, entrevistando a Poncho, le dije, ¿qué te llama la atención de las entrevistas? Y aquí nos cuenta.
4: Es una charla, vaya, es una charla desenfadada, donde no por el hecho de que sea desenfadado, implica que no te tengas que brifear. Porque cuando te sientas, pues bueno, intentas conocer a la persona, brifearte, conocer su historia. Ellos nos cuentan un poco sus anécdotas, pero hay que llegar con esta apertura. Y algo muy interesante que es la escucha. Hay que escuchar. Y creo que en mi profesión algo que se me da muy natural es escuchar. Cuando un actor escucha, hay un porcentaje muy amplio en el que las cosas pueden salir bien. Porque creo que cuando hay una muy buena escucha, las cosas se dan de una manera positiva.
5: ¿Y qué tan preparado estás para también la reacción? Porque luego al final, como actores, sigues el personaje, lo que te dicen, pero a veces las entrevistas se van para lugares que no imaginas o que no puedes controlar, porque no sabes.
4: Tú lo sabes mejor que nadie.
5: Sí, por eso te digo.
4: Pasó, pero al final de cuentas es estar abierto y estar abierto a los cambios, y muchas veces en esos momentos es cuando surgen las cosas más interesantes. Todo aquello que no está planeado. Lo que sí es saberlo direccionar hacia el lugar correcto.
1: Padrísimo encuentro sin fronteras, porque también hablan de migración, de dejar la familia, la gente para cumplir los sueños. Es profunda, está muy bien este proyecto y tiene que ver con fútbol, pero a la vez no. Entonces, para los que están buscando algo totalmente diferente y humano, esta es la opción. Cada lunes y sábado un nuevo episodio, van a ser 2 meses, casi todo la copa, en la plataforma del Ratón y en el canal de deportes del Ratón.
2: Muy bien.
1: Ahí lo tiene. Perfectísimo. Y continuamos porque acaba de estrenar un gran estreno. Para empezar, es producido por Steven Spielberg y Martin Scorsese. Es un remake de una película muy querida y tiene a Javier Bardem, Amy Adams y a Patrick Wilson en los protagonistas. ¿De qué estoy hablando? De Cabo de Miedo. Una miniserie que adapta. Esta novela salió en los 60, que se llamaba The Extremist, y después de ahí se hizo la primera película del 62, Cabo de Miedo, y luego una muy famosa, 91, con Robert De Niro, que de hecho lo nominaron al Oscar por este personaje. La historia nos presenta a Max Cady, un criminal que es encarcelado injustamente y sale de la prisión y busca venganza de la persona que pues lo metió, la persona que tal vez lo traicionó, y la manera en que va a vengarse es destruir lo que más quiere, que es su familia. Esas son las primeras ideas, pero aquí va más allá. Aquí habla de las injusticias sociales, habla de cómo el sistema penitenciario de Estados Unidos, es corrupto, y cómo más allá de destruir la familia es revelar secretos. La pareja de abogados que interpreta Amy Adams y Patrick Wilson son los que culpables de que Max Cady, que interpreta ya Javier Bardem haciendo villanos, es fabuloso.
0: Fabuloso.
1: Entonces, ellos tienen secretos, han hecho muchas cosas incorrectas, y qué pasaría si van saliendo a la luz estos hechos, la sociedad, ¿qué diría? Los hijos, ¿qué dirían? Y es así como quiere buscar venganza. Entonces es una semana, cada semana, cada viernes un nuevo episodio fuerte, entretenido, le cambia mucho la vibra, porque al final también conocemos la historia, pero va manejando lo van presentando de una manera totalmente distinta, que sientes que estás viendo un contenido nuevo. Y pues bueno, Javier Bardem le preguntamos sobre pues tomar un papel que ya han hecho grandes actores entre ellos Robert De Niro, y esto nos cuenta, y también le pregunté algo a Amy Adams.
6: As you said, there are two gigantic performers and iconic performances, so you don't want to.
7: Bueno, como dices, son dos actores gigantescos y dos interpretaciones icónicas, así que no quieres acercarte demasiado a eso. Quiero decir, sería ridículo siquiera atreverte a comparar la tuya con las de ellos. Así que lo que tienes que hacer, o al menos lo que intento hacer, es hacer lo mío. Para eso necesito un material nuevo, un material lo suficientemente alejado de esos actores, en el caso de Max Cady, que me permita hacerlo. Cuando encontré eso en el guión, sentí un gran alivio. Fue como saber que me iban a pedir que hiciera mi propia versión del personaje.
8: Amy, has interpretado personajes que cargan secretos, contradicciones y máscaras emocionales, pero lo que me interesa aquí es que la propia intimidad se convierte en algo aterrador. Entonces, ¿por qué crees que quedar emocionalmente expuesto puede sentirse más brutal que un peligro físico?
9: Creo que especialmente para un personaje como Ana, la manera ha construido este muro de mentiras a su alrededor, se ha protegido evitando enfrentándolo realmente y siguiendo adelante, intentando expiar las decisiones que tomó en el pasado y tratando de ser la mejor persona que puede ser. Pero cuando alguien aparece, te pone un espejo frente y te recuerda quién eres realmente, qué cosas no has enfrentado, qué cosas no has resuelto y una verdad que no has vivido. Puedes convertirte en tu propia pesadilla. Creo que eso es lo que pasa aquí. Max quiere que ella se destruya a sí misma. Ver cómo todo empieza a ponerse en su contra a medida que descubre la verdad sobre quién es ella. Estoy segura de que resulta emocionante para él. Sí, pero puede ser aterrador.
1: Ahí lo tienen. Oye. Un gran pedigrí, como justamente le estaba recordando ahorita a Luzma. Uh-huh. Spielberg, Martin Scorsese, detrás de este proyecto y con estos grandes actores. No se la pierdan, yo creo que es el evento de cada viernes en la plataforma de La Manzanita. Ahí tenemos Robert Mitchum y Robert De Niro fueron los protagonistas de este personaje, pero Javier Bardem está creando su versión de Max Cady de una manera genial. Así
0: Cape
1: que,
0: of Fear.
1: Cape of Fear. Okay, Cape Fear. Y okay, Cabo de Miedo. Ahí, venga. Ahí
2: oye, Stevie, espérate que esta semana, de veras, que tus entrevistas, qué onda.
0: Sí, ya lo tomas como muy normal, así de, aquí tenemos a Bardem. Sí,
2: exactamente, a Javier Bardem.
1: Sí. Es que es por ustedes que consigo todas estas cosas.
2: Muchas felicidades, de verdad que te lo digo.
1: Bueno, y seguimos porque hay otras
2: entrevistas. Porque viene guapo.
1: Exactamente. Qué bueno. Esta película me encantaría que fueran a verla al cine, se llama Letras Robadas, es la nueva producción de John Carney, un director irlandés que ha hecho películas fantásticas porque él conecta historias humanas con la música, cómo la música salva a ciertas personas. Su primera película fue Once, que se convirtió de hecho hasta en una obra de teatro tan exitosa, ganó el Oscar a Mejor Canción. Luego tuvimos Sing Street, que conectó con generaciones jóvenes, hemos tenido Begin Again, Florence and Son, y ahora tenemos Letras Robadas. Que justo la música siempre es parte esencial. Y aquí seguimos a Rick, que interpreta Paul Rudd. Paul Rudd, este actor que hemos visto en Ant-Man, en Clueless, en muchas películas, es un actor que le dicen el cuadro de Dorian Gray, porque no envejece, se ve igual que hace 30 años, si es verdad, se ve igual que hace 30 años.
2: Que cuando era novio de Phoebe.
1: Exactamente, porque fue, de hecho se casa con Phoebe en Friends. No es spoiler porque eso fue hace más de 20 años. Sí, no, bueno, pero justo, y bueno, la historia nos presenta a Rick, un artista que soñaba con convertirse en gran rockero, pero la vida lo llevó a otras cosas. Ahora vive en Irlanda con su familia, es feliz y canta en bodas. Un día en una de estas bodas está una exestrella juvenil de un grupo famoso que intentó triunfar de solista, pero no pasó nada, que interpreta a Nick Jonas. Entonces tenemos a Paul Rudd y a Nick Jonas, y la música los une, y pasan una noche de amigos cantando, y Rick decide presentarle una canción que él escribió desde hace mucho y que lleva años trabajando, y al personaje de Nick Jonas, al cantante, le encanta y se la roba. No es spoiler porque hasta en el título se llama Letras Robadas. ¿Qué sucede cuando algo tuyo, algo que trabajaste, alguien más lo usa y que se convierte en lo que tú soñaste? ¿Cómo manejas, cómo pruebas que es que viene de ti, los egos? Háblame de muchas cosas, de segundas oportunidades, de sueños rotos, de una manera que es comedia, con música. Aparte, Paul Rudd canta fabuloso. Entonces, nos presenta esta idea de qué pasa cuando alguien te roba tu sueño y cómo puedes probar o comprobar. ¿Y para qué comprobar? Porque igual la canción es exitosa y lo que querías es que conectara con gentes, pero con las personas, pero tú quieres que se te aplauda a ti o que la canción... Entonces, toca temas bastante interesantes y profundos. Vayan a ver las Letras Robadas en cine, y aquí estamos platicando con Paul Rudd.
7: Cualquier forma de expresión o cualquier aventura artística tiene que ver con algo roto dentro de nosotros. Me lo pregunto. Quiero decir, yo soy actor. La gente habla del oficio, del arte de actuar y de todo eso, pero si lo reduces a lo más básico, ¿soy actor porque tengo alguna carencia? Mi hermana nació cuando yo tenía 2 años y de pronto necesitaba atención, necesitaba que la gente me aprobara. Entonces, ¿esa es realmente la razón por la que hago esto? Tal vez. Y cada vez que actúo, ¿me estoy sanando de alguna manera o estoy reforzando mis propios traumas, inseguridades o deficiencias? No lo sé. Quizá Rick no se está sanando cuando actúa. Quizá simplemente está amplificando una debilidad o una virtud. No lo sé.
1: Ay, lo tiene.
2: Hay que verla. Bueno, y tenemos
0: ¿cuál es que el chisme se pone
1: padre? Pero esta película, Letras Robadas, a partir de mañana en cine, vayan a verla, la van a pasar muy bien. Estuve a punto de darle el Stevie TV Award, pero
2: vamos
1: este
2: con
1: es el
2: la
1: Stevie.
2: Que sí. Uh-huh. A ver.
10: Ladies and gentlemen, el Stevie de TV Award es para.
1: Es para la película El Día de la Revelación, el regreso de Steven Spielberg al cine de ciencia ficción, que es un género que básicamente le ayudó a que se formara y a que existiera de la manera que existe, además de que también no es la primera vez que toca el tema de figuras de otro,
0: más allá.
1: Pues más que más allá de otros mundos.
0: Exacto.
1: Esta es la cuarta vez. ¿Y qué nos presenta aquí lo diferente a Encuentros del Tercer Tipo o E.T.? Es que seguimos a dos personas. Una persona que conoce un secreto que puede cambiar la historia de la humanidad, y una chica que conecta con los humanos porque tiene la facultad de poder hablar con ellos. Esta chica se llama Margaret y la interpreta Emily Blunt, que es fabulosa, un gran personaje que nos da ella. Y el otro es Josh O'Connor. Ellos están huyendo porque, pues, el servicio secreto no quiere que estas personas digan lo que saben. Entonces, un poco la persecución. El segundo acto ya se convierte como una aventura más thriller, acción, pero el último final es fabuloso, y Steven Spielberg ahí nos demuestra cómo puede conectar con nosotros y cómo puede dejarnos asombrados con silencios, con la boca abierta, más allá de la película, más allá de hablar de si existen o no personas fuera de, o seres fuera de este mundo, es el mundo está listo para saber si sí o no existen seres fuera de este mundo. Eso es como la idea. Es un nivel de producción gigantesco, más que nada el lado humano es lo que me gusta de la película, la manera en la que se va contando y la manera en la que cómo Spielberg sabe encuadrar personajes y cómo Spielberg sabe sacar esa fragilidad para que todos podamos conectar. Al final te prometo que vale la película. Véanla por este final, véanla por la actuación de Emily Blunt y porque es Steven Spielberg. Y Steven Spielberg siempre tiene un as bajo la manga, entonces es la menos, porque hace más de 20 años nos entregó La Guerra de los Mundos, es menos oscura que esa, pero sigue teniendo su lado misterioso con acción, con todo eso, así que ya lo saben, esta es la película que se lleva el premio de la semana.
2: Maravilloso, querido Stevie, muchísimas gracias por todas las recomendaciones. Pasó aquí un mensajito que dice, qué bueno buenas recomendaciones, ay, da, gracias. Y qué guapo está. Lo mejor único malo es que le va al Cruz Azul, pero creo que no le vas al Cruz Azul.
1: No, ¿sí? Yo soy Chivas porque soy tapatío.
2: Pues ahí está, entonces ni siquiera eso es lo malo, ya ves.
1: Exacto.
0: O sea que no hay nada malo.
1: Ahí no, parece que no.
0: Todo perfecto y en su lugar.
2: Nos escuchamos el próximo miércoles, ¿va?
1: Claro que sí, un beso y abrazo.
0: Gracias, Stevie. Vámonos, Tamara, con Luz, vamos a hacer una pausa, pero no se vayan, regresamos, seguimos aquí y volvemos en MBS. Volvemos.
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0: Ya estamos de regreso con Héctor. Y ahora sí que me apuro rapidísimo para darle la presentación a Claudia Zaragoza, porque la plática siempre se pone increíble con ella. Ella es CEO de Revoluciona Tu Salud Fisiológica del Ejercicio, ¿cierto?
1: Soy fisióloga del ejercicio.
0: Eres fisióloga del ejercicio.
1: Y nutrióloga.
0: Y hace mucho no venías, entonces vamos a empezar con reclamos.
2: No, pues porque no me hayan invitado. Yo que tengo tanta información que compartir, digna de llevar a cabo para tener una vida con mejor calidad, mejor salud. Y aquí te vengo a contar todo el chisme, Luzma.
0: Eso, y Tamara también está por ahí escuchándote. Sí, sí, sí. Y hablaremos, Tam, como bien lo dijimos en el teaser, sobre la vida multietapa. Y me gusta mucho ese término. Digo, no sé cómo la llamábamos o lo mencionábamos antes o cómo lo habíamos entendido antes, ¿no? Como que a lo mejor eran etapas muy marcadas, a lo mejor estamos hablando de nuestras abuelas, bisabuelas, como que correspondía que en tal etapa hicieras esto y luego lo que seguía, y era como a lo mejor muy automatizado, ¿no? No,
3: sí.
0: Lo que se esperaba en nuestra vida.
3: Muy esquemático, justo. Yo creo. Me encanta que vayas a hablar de este tema, Claudia. Soy muy fan de saber que eso está cambiando o ha cambiado ya de unos años para acá. Cuéntanos.
2: Exactamente, Tamara. Mira, yo me dedico a la longevidad. Vienen pacientes conmigo y me dicen, ayúdame a revertir mi edad biológica. Tengo 50 años y me quiero sentir de 30 años porque quiero llegar a los 100 años con la mejor calidad de vida, con vitalidad, con todo. Y leo mucho, estoy bien metida en los estudios científicos y me topé con este libro que se llama The 100-Year Life, la vida de 100 años, del economista Andrew Scott y la psicóloga, no recuerdo su nombre,
3: Linda Gratton,
2: sí. Y yo pensé que iba a leer un libro de longevidad y me iban a dar todos los hacks para revertir tu edad biológica. Y me topé con otra cosa totalmente diferente.
0: ¿Buena sorpresa?
2: Muy buena sorpresa, porque te platican que desde hace muchos años se maneja una vida en tres etapas, ¿no? En donde estudias, trabajas y te retiras. Pero porque nuestros hijos ya van a vivir muchos más años que nosotros y las predicciones es que la mayoría de niños entre 5 años de edad y 10 años de edad van a llegar arriba de los 100 años, pues las cosas cambian. Entonces, este psicólogo y este economista proponen cambiar nuestra estrategia y llevar de la vida de tres etapas a una vida multietapa, en donde no solo hay dos transiciones, de estudiar a trabajar y de trabajar a retirarte, en donde las transiciones son la norma. En donde si tú estás primero estudias, trabajas un tiempo, unos 10, 15 años, te tomas unos 2 años de sabático, vuelves a estudiar, cambias un poco de identidad, a lo mejor eres el contador, ahora después vas a ser esta persona que, no sé, hace maratones y coachea gente en maratones porque te fue bien, luego volviste a descansar y luego te vuelves maestro y aprendiste otra cosa y aprendiste economía y aprendiste finanzas. Entonces, a mí me empezó a llamar mucho la atención, porque me esperaba totalmente otra cosa y me dejó muy sorprendida, porque en vez de estar todos como de necios buscando vernos más joven, es también verlo totalmente de otra manera, porque aquí te hablan de 4 tipos de activos que debes de como de ordenar en tu vida. Están los activos tangibles, ¿no? Que los activos tangibles son los visibles. El dinero, tu patrimonio, tus recursos económicos, tu trabajo, tus negocios, tus rentas, ¿no? Es los que te dan libertad, de mucho uso, claro que sí. Luego están los activos más vitales, de vitalidad, donde entro yo y donde entra mi trabajo, que es tu salud, tu energía, tu agilidad mental, tu metabolismo, tus relaciones, tu sueño, tu estado nervioso. Sí, que esos activos de vitalidad se puede decir que son los que poco se trabajan, a diferencia de los activos tangibles, que todos estamos buscando de alguna u otra manera acumular dinero para acumular esa libertad. Pero si acumulas dinero y no tienes la energía y las relaciones para disfrutar y compartir esos activos, pues ¿qué te queda? Entonces el tema de longevidad te está cambiando un poquito, porque no es vuélvete esa persona más joven, es más bien cómo distribuyo y aprovecho bien estos 4 activos. Me faltó el activo productivo, que el activo productivo se basa en en tu currículum vitae, en tus en tu experiencia laboral, uh-huh. en tu reputación, en tu red de contactos, en tu capacidad de aprender uh-huh. nuevas cosas, en tu mundo profesional. Y luego están los activos transformacionales, que para mí son mis favoritos, que es tu autoconocimiento, que es tu flexibilidad, que es tu inteligencia emocional, que es tu curiosidad, que es tu capacidad de adaptarte a los cambios en la vida. Porque necesitas fortalecer más estos activos transformacionales para una vida multietapa, porque la norma va a ser transicionar. Y sí, y estos activos transformacionales, de hecho, wow. te ayudan a navegar mejor esos cambios, a tolerar mejor esa incertidumbre. Wow. Entonces, la longevidad ya no se está volviendo solo un tema o de dinero o de que te veas más joven. Es un tema súper, muy integral.
3: Wow. Que lo hablábamos hace rato con sí. nuestra compañera Concha León Portilla, precisamente, y qué bien que sumamos tu plática, porque a mí hay varias cosas que quienes hemos tenido el privilegio de estudiar una carrera y que se nos decía, piensa bien que vas a estudiar porque esto es para toda la vida, es uh-huh. a lo que te vas a dedicar toda la vida, y entonces te daba entre un asunto de responsabilidad de, y si no me gusta, y si me salgo, quiere decir que es un fracaso, o si no me salgo y lo sigo, pero no lo hago bien, y entonces tengo otra cosa a la que dedicarme, voy con la culpa de no ejerzo, ¿sabes? Cuando podemos hacer, no solamente que podamos hacer muchas cosas, sino probablemente tengamos muchas habilidades para diferentes cosas, es algo que yo he platicado últimamente con mis hijas, de decirles, busquen, que afortunadamente tienen esa posibilidad, ¿no? Habrá quienes lo tengan que hacer inclusive a fuerza, que no puedan inclusive dedicarse a una sola cosa, sino que la vida les ha llevado por una y por otra y por otra. Pero pensar que tu vida cubres dos terceras partes y la última tercera parte es como, ya no, ya me tengo que retirar, o ya nunca pude hacer lo que realmente quería hacer, me daba hasta para abajo. O sea, me envejecía nomás de pensar en eso, ¿no?
2: Claro.
3: Qué padre que ya se pueda hacer o pensar de otra manera, más bien.
2: Es que quitarte esa presión que no tienes que estar en el mismo lugar por tantos años te da, a mí me dio como un sentido de ligereza. Y
3: puedes explorar más, ¿no?
2: Y de hecho, hablando de los activos de vitalidad, pues ya sabemos hoy en día con los famosos péptidos, no sé si han tocado ese tema aquí, ¿no?
0: No tanto.
2: Sobre todo los GLP-1s, ¿no? Que ya están ayudando como a combatir la enfermedad de la obesidad. No es para todos, pero sí es para unos, dependiendo de tu historial clínico y tu contexto, etcétera. Se puede decir que en metabolismo pueden de alguna u otra manera estar ayudando. Y la tecnología llega a ser de lo suyo y a apoyarnos a mejorar nuestra salud. Pero hay otro tema que no se está tocando, que es súper importante. La moneda principal que tenemos nosotros es nuestra energía. Y lo que está sucediendo hoy en día con una vida muy larga es, estamos drenados. El burnout fisiológico es, nos rige más. ¿Por qué? Por todas las presiones que tenemos que llevar a cabo, que gana dinero, que cumple en ser una buena mamá, haz tu ejercicio, haz todo eso. No estamos ya tan llenos de tanta información y estamos acumulando tanto que nuestra energía es la que la traemos muy baja. Y en este libro te dicen cómo tú estás apoyando a tu energía, cómo tú vas a llegar a 70 años no drenado de esa vida de 40 años, de estar trabajando duro y dale, a esos 70 años, ¿cómo llegas ahí? ¿Cuáles son tus recursos? ¿Cuáles son tus reservas biológicas que te pueden ayudar a sostener una energía a largo plazo? ¿No? Porque no queremos llegar cansados, no queremos llegar drenados. Entonces, me gusta cómo, justo como en este libro, te replantean cómo verte a ti de manera integral, cómo también de alguna u otra manera te empujan y te sacan de tu zona de confort para tenerte que reinventar a cada rato.
0: Sí, es que te escucho y te lo juro que ya van, sobre todo este año, tan transformador para mí, me llevó a pensar cómo antes yo creía en la reencarnación. Y bueno, eso podría ser un debate de horas y cada quien puede pensar lo que cada quien quiera pensar y está bien. Pero yo ahora pienso que la reencarnación es en esta misma vida.
2: Órale.
3: O sea, te reinventas.
2: Porque me hizo todo el sentido.
0: Te vuelves, que ve. Sí. Tú estás, o sea, de pronto estudiaste una cosa, te preparaste, trabajaste en algo, te vuelves a reformular a través del silencio. Creo que necesitamos llevarnos más a esas pausas, a esas reflexiones, a darte cuenta si es, si estás soñando la vida que soñaste o qué puedo modificar dentro de lo que ya estoy teniendo o viviendo. Y mucho va, qué loco, con la pregunta de la mañana, ¿te acuerdas, Tam?
3: Sí, ¿qué querías hacer en otra vida? Ajá. Si no pudiste hacerlo ahora, un poco como la Barbie, ¿no? Sé lo que quieres ser.
0: Sé lo que quieres ser, pero esta vida nos está dando esa posibilidad. Y lejos de que nos asuste, ¿cómo podemos entonces hacer de estos recursos algo asertivo y tomemos las decisiones adecuadas para pensar en nuestra longevidad desde esta responsabilidad económica también y podernos sostener para no ser esa carga para nuestros hijos?
2: Sí.
0: Pero sobre todo con ese propósito de vida que te va a dar energía, porque se vale aburrirte de lo que hacías antes. O sea, se vale decir esto ya sea una relación, ya sea un trabajo, ya sea un círculo de amigos con los que te llevabas, ya sea alguien de tu familia, o sea, se vale reformular.
2: Ahí, bajo eso, hay una frase que me gusta mucho. Evoluciona tanto que las personas que no has visto hace 5 años ya ni te reconozcan.
0: Espérame, la voy a apuntar. No la escribí yo.
2: Ah, ¿verdad? Entonces, y esa, justo, es algo que rondan mucho en este libro, ¿no? Como implícitamente. Esa como capacidad de reinventarte, pero ahora no te puedes reinventar si no tienes la energía, las reservas biológicas, un gran metabolismo, tu masa muscular, tu bio, tu max, tu capacidad de moverte, ¿no? Porque no solo es llegar a los 100 años por llegar a los 100 años. Exacto. Ya sabemos que la brecha de una buena salud a partir de los 85 años es bien, bien difícil. La brecha es de 9 años de baja calidad de vida. Y yo lo veo en mis abuelos y yo creo que, gracias a Dios, sigo teniendo 3 abuelos, lo cual ya es raro últimamente. Sí. No sé ustedes, pero yo estoy aprendiendo mucho de ellos. A mí me queda claro, por ejemplo, mi abuela de parte de mi papá, ella siempre está rodeada de gente, que es un parte de los activos de vitalidad, ¿no? Las relaciones. Ya sabemos, no quiero que esto se malinterprete, pero hay un estudio muy importante que el aislamiento social puede llegar a modificar biomarcadores como colesterol, tiroides, glucosa, problemas cardiorrespiratorios mucho más fuerte que un cigarro. Imagínate. Salió en Science Direct este estudio, ¿no? Te están diciendo que fumes, pero el problema del aislamiento. Y yo tengo a 2 abuelas, una que a lo mejor está más aislada y otra que está rodeada de todos sus nietos y de gente, y su salud es abismal. Entonces, dentro de los activos de vitalidad están nuestras relaciones que queremos cultivar, nuestra comunidad, nuestra capacidad de no aislarnos, ¿no? Y si nos aislamos es muchas veces también porque nuestra salud no está bien. Y me puse a pensar en esto, y si nos vamos como a los detalles, una de mis abuelas no oye bien. Ya perdió la audición, que es justo, es uno de los sistemas, el sistema auditivo es uno de los que se van perdiendo a partir de los 75 años de edad. Y eso es lo que te empuja más a aislarte.
0: Claro.
2: Entonces, volvemos a lo mismo. ¿Cómo me sostengo?
0: También va pegado del Alzheimer, que decíamos hace ratito. Ajá. Con Concha,
2: sí,
0: León.
2: Y de la demencia. ¿Cómo podemos jugar la ficha de estos activos a través de nuestras diferentes etapas de vida? Entonces, uno, ya no podemos llevar una vida de 3 etapas porque nos vamos a quemar y vamos a llegar sin energía. ¿Para qué acumulamos esa riqueza si no la podemos compartir, disfrutar? ¿Sí? Porque los activos de vitalidad te permiten participar en la vida. Protagonista de tu vida, ¿sí? Entonces, lo que quiero compartirles el día de hoy es que se pongan a pensar dónde están sus activos, cuál se puede mejorar, cuál le tienes que meter un poquito más empeño, a cuáles has metido como más pulso, que tienes como que balancear, o qué etapa de tu vida estás que necesitas activar más tus activos transformacionales.
3: Oye, yo
2: aprender algo nuevo.
3: Digo, no es nuevo para Luzma lo que voy a decir, pero te cuento que yo sigo varias cuentas de personas de la tercera edad, pero de tercera edad ya muy avanzada, porque siento que me inspiran, es decir, realmente son influencia para mí, o sea, no son realmente influencers para mí. Y una de las personas que sigo tiene 98 años, una señora argentina que se llama Porota. Y entonces tiene también lagunas mentales, que no Alzheimer. Pero su nieta se pone siempre a platicar con ella frente a la cámara. Y ella siempre dice algo, porque no se acuerda nunca que tiene 98. Y jura, siempre pregunta, ¿de verdad tengo 98? Mira vos, no me duele nada. Siempre wow. dice lo mismo. Y es simpatiquísima porque justo lo que la mantiene es esta, que decías tú, esta relación de platicar. Ahora ella sabe que es famosa a esta edad. Te puedes imaginar
2: wow.
3: las cosas que cuenta o las que pide que le cuenten porque ya no se acuerda. Entonces... Uh-huh. Este tipo de cosas realmente me parece que son, tenemos tan pocas personas que nos motiven a llegar a esa edad. ¿Te parece correcto lo que estoy diciendo? Es decir, como que nuestros
0: referentes,
3: modelos, ¿sí? ajá, uh-huh. son como que siempre jóvenes, pero hay un grupo muy grande de personas que hacen tantas cosas y que tienen 80, 90, probablemente más de 90, que también debemos voltear para allá, y no estoy diciendo nada nuevo, pero sí recordando, digamos, que hay un referente, porque entonces, como dices tú, no se trata nada más de llegar a 100, o de llegar a lo que sea, pues, sino cómo queremos llegar. Entonces, cuando vemos que hay personas que sí lo han logrado de esa manera, entonces te motiva, ¿no?
0: De acuerdo.
3: Realmente son influencia para uno.
0: De acuerdo. Ay, qué padre charla. De verdad nos encantaría seguir platicando aquí de todos estos factores que hacen la diferencia en nuestras vidas. Y regresa pronto, Clau, por
2: sí,
0: favor.
2: No, gracias por la invitación. Qué gusto
0: nuevo.
2: Verlas a las dos.
0: Nada de que dentro de un año.
2: No.
3: No,
2: órale.
3: Pronto.
2: Feliz.
0: Nos vemos muy,
3: en
0: muy
3: otra
0: pronto.
3: Etapa de nuestra vida. Dice.
0: Sí, sí, sí, sí, sí. 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
3: 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Regresamos rápidamente, tenemos más. Somos Tamara con Luz.
0: Volvemos.
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13: Hola, hola, soy Claudia Mejía, estamos en un nuevo episodio de Ya Oíste. Hoy vamos a hablar sobre alimentación. Ya sé, a veces es como de la rutina, el trabajo, no podemos alimentarnos bien y que llega el fin de semana y nada más queremos estar en casa, no hacer nada, pero creo que es muy importante. Hoy está conmigo un nutriólogo, es Cristian Gómez Montoya. ¿Cómo estás?
14: ¿Qué tal? Mucho gusto. Pues estoy encantado de estar aquí acompañándolos.
13: La alimentación, cuando nos queremos enfocar justo en nuestra alimentación, es que quiero bajar de peso. Creo que es más como esa parte. Quiero bajar de peso, no tanto porque quiero estar saludable. Entonces, ahí también hay un entorno de mitos muy grandísimos.
14: Claro, hay que empezar nuevamente con esta idea de disfrutar estos alimentos, de incluir pues una gran variedad, de empezar a otra vez disfrutar estos alimentos, de ya empezar a entender lo más valioso que es justo esta experiencia. ¿En dónde podemos encontrar nutrición? Pues realmente en todos lados, en lo que, por ejemplo, Navidad, Año Nuevo, que el Día de la Candelaria, realmente muchas veces nos juntamos para comer, para consumir alimentos. Que si quiero regalar un detalle, doy chocolates, también aquí podemos encontrar nutrición justamente porque entra esta ingesta de alimento y ahí también, esto también es dieta, no nada más es, ay, la dieta milagro, ay, esta dieta que me va a ayudar a bajar de peso, porque como tú bien lo dijiste, muchas veces nos enfocamos en el peso solamente sin enfocarnos en lo que realmente vale la pena, que es la composición corporal, nuestra salud y el porqué de ese alimento que estamos consumiendo.
13: Dijiste dieta, dieta es comerte un chocolate. Dieta, o sea, abarca toda tu alimentación.
14: Sí, sí, dieta va muchísimo más allá. Es lo que consumes, sea lo que consumas día con día, eso es dieta. Okay. Así sea, comas nada más una manzana, eso ya entraría dentro de una dieta diaria.
13: Ok, y entonces, ¿cuál es la diferencia en llevar justo un plan alimenticio acorde a tus necesidades?
14: Ok, pues mira, llevar un plan alimenticio acorde a tus necesidades es justo eso, ir controlado, dependiendo si tienes alguna patología, dependiendo si tienes alguna necesidad, algún objetivo, si quieres también dirigirlo hacia algo más sencillo, hacia algo más, no sé, no a todos nos gusta lo mismo. Entonces aquí también entra esta parte de nosotros como profesionales de salud, irnos dirigiendo y acomodando, adecuando estos planes de alimentación organizados a cada persona. No tanto que las personas hagan lo que yo digo, si no les gusta, porque realmente no lo van a seguir. Van a decir, ah, pues si este producto milagro o así, por más que funcione, no lo voy a consumir. Pero creo que aquí es importante esta parte de aterrizar hacia dónde quieres ir y qué necesitas con tu alimentación.
13: O sea, sí o sí, todos, todas, debemos de acudir con un nutriólogo, con un profesional, para saber qué comer y saber qué comer bien, si se puede.
14: Claro, y se puede comer rico, se puede comer saludable, se puede comer bastante variado dentro de lo que tú necesitas en tu ingesta diaria recomendada, porque muchas veces pensamos que no, que debemos de comer pura lechuga, que debemos de comer puros licuados, puros jugos inclusive, ¿no? Que se tiene esta creencia, pero la realidad es que no va por ahí. Debe de ser como las características de la dieta correcta, debe ser variado, debe ser suficiente, debe ser adecuado para cada persona, inocuo, que esto quiere decir que sea saludable, limpio para las personas, que no nos haga daño, que cumpla con las características de higiene adecuadas también en el manejo de alimentos, y creo que esto también es muy importante de revisar.
13: Y si una persona que es vegana o vegetariana, vegetariana es diferente, ¿no?
14: Ahora sí, vamos a hablar sobre eso.
13: Pero una persona que es vegana y no tiene un seguimiento constante o adecuado de un profesional como lo es un nutriólogo, ¿qué impacto tiene en su salud?
14: Bueno, es importante mencionar aquí ya un poquito más específico, por ejemplo, nutrimentos como la vitamina B12, la vitamina D, el omega 3, y estos muchas veces no se pueden cubrir con una dieta 100% vegana, debido a que estos se encuentran mayormente en alimentos de origen animal. Sí se puede ya incluirlo en suplementación, pero hay veces que los mismos veganos dicen, no, yo de plano ni suplementación. Ahí hay que encontrar la manera, es todo un reto, la verdad, también encontrar como la manera de decir, a ver, estos alimentos pueden cumplir un poquito más con lo que necesitas. Se puede tener también un tipo de vida saludable diaria siendo vegano, pero sí tomando en cuenta que es importante cuidar esta parte de la vitamina B12, el calcio, el hierro, la vitamina D, como te decía, el omega 3, porque es esta parte donde ya entran como estos mitos de que no, si haces veganismo, ya vas a bajar de peso, vas a verte bien, o vas a ser débil, siempre te van a contar puntos buenos o puntos malos, ¿no? Por eso es importante siempre acercarte con un profesional Porque en redes vas a encontrar opiniones a favor o en contra. En las noticias, ¿de qué tendencias? En todos lados siempre te van a decir mucha información. Y como me decías, hasta una amiga puede llegar y, oye, no, es que mira, fíjate que bajé 10, 15, 20, 30 kilos. Pero no es tanto enfocarnos en el peso, sino enfocarnos en nuestra composición corporal.
13: Pues sí, porque puedes pesar 90 kilos, pero tu masa corporal es menor que el músculo. Entonces no es lo mismo.
14: Sí, un ejemplo que me gusta mucho darle a mis pacientes es esta idea de pesas, por decir también otro número, 70 kilogramos, pero bajas un kilogramo de grasa y luego subes un kilogramo de músculo, vas a seguir pesando los mismos 70 kilos, pero tu composición corporal va a ser muy diferente y tu salud también pues puede tener también cierto reflejo, ¿no? Y pues esa parte del veganismo muchas veces se cree erróneamente que es un tipo de dieta, pero no, como te decía, es un estilo de vida que justamente se deben de seguir. Bueno, las personas, cada persona sigue

0: O sea, también entra esta parte del medio ambiente y la parte ecológica. Por lo que te decía también de no dañar la naturaleza, de la huella ambiental.
1: Yo creo que este episodio se tiene que llamar ¿Por qué ir con tu nutriólogo? Con un nutriólogo. Porque sí, o sea, todo el mundo tenemos esta idea de que ir al nutriólogo es como de, va a tardar un buen en que yo llegue a mi meta, o ya que me dé lo que me tenga que dar. Pero en realidad no es así, ¿no? Y ahorita tú no lo estás diciendo. Entonces, digo, cambiar ese chip no es tan fácil. Pero como tú decías, empezar por algo ya es una ganancia, ¿no?
0: Sí, y es importante para nosotros nutriólogos empezar a ver esta cuestión de si mi paciente tiene tal característica, se le complica tal cosa, esto no le gusta, por ejemplo el aguacate, ¿no? Que claro que es un alimento con gran cantidad de nutrimentos. Si no le gusta, no es como que ya te lo tienes que comer, porque al contrario, nunca va a volver a regresar a la consulta. Y también entra esta parte, ¿no? De respetarlo, de decir, bueno, si no le gusta el aguacate, ¿qué otro alimento le puedo ofrecer a mi paciente para que él diga, ah, este me gusta y estoy cumpliendo, ¿no? Siempre es dar estas opciones, porque realmente opciones hay muchas.
1: Cristian, muchísimas gracias por acompañarme aquí a este episodio.
0: No, muchísimas gracias a ti por invitarme, por también escucharme, por apoyar también a las personas en esta cuestión de la información, que empiecen a escuchar también todos estos temas que son bastante importantes.
1: Él fue Cristian Gómez Montoya, yo soy Claudia Mejía, nos vemos en un próximo episodio. Adiós.

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4: Son las 10 con 14.
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4: Son las 10:32.
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7: Son las 10:46.
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3: Son las 11:08.
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4: Son las 11:29.
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3: Son las 11:41.

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2: Son las 11:47.

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2: Es la una.

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1: Es la 1:24.
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2: Son las 2:17.

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2: Son las 3:32.

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2: Son las 4:12.

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2: Son las 4:45.

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2: Son las 5:06.
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0: 7:01 estamos iniciando transmisiones a través de XFM 89.7. 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
9: Hay gente que ya no la quieren, la aguantan. ¡Qué fuerte! Sí. ¡Qué fuerte! Manera de iniciar el programa de radio el día de hoy por el placer de vivir. Saludo a mi gente linda de los Estados Unidos de costa a costa. Gracias Univisión Radio y afiliadas por estar en sintonía el día de hoy. Porque el tema del día de hoy, amor propio, quererte o aguantarte. Viene un especialista en el tema. El psicólogo Carlos va a estar con nosotros, Carlos Arangua, que viene el día de hoy, filoso, a hablar sobre este importante tema. Te prometo que te va a encantar. Y eso que con lo que abrí el programa es una gran verdad. Hay personas que ya no se les quiere, se les soporta, se les aguanta. Y hay gente que me está escuchando ahorita, pues así eres, pues por eso. Por eso. De veras, debo de ser tan auténtico como para ser como yo soy, sin medir las consecuencias. No, señora, no, señor. A eso viene el psicólogo Carlos Aragua el día de hoy a platicar sobre este importante tema. Por favor, no te vayas. Te prometo un programa ameno, entretenido, constructivo, divertido. Y también la nota del día de Joel, que no siempre está entretenida, no siempre está divertida.
10: Esa sí está entretenida, doctor.
9: La del día de hoy.
10: Sí. ¿A usted le gusta el tiramisú?
9: No.
10: ¿No le gusta el tiramisú?
9: Es el único postre que no me gusta.
10: No sabía eso. ¿Por qué? Pero si sabía cafecito,
9: me encanta el chocolatito, pero el tiramisú no. No. Y más cuando es la hojaldra así. Ay, me da cosa a los dientes. Mejor digo.
10: Se me antojó a mí, fíjese.
9: A mí no.
10: Bueno, yo sé que hay muchas personas que sí les encanta este tipo de postre, pero imagínense que les pagaran, a las personas que nos están escuchando, que les pagaran por probar un tiramisú. Eso es una maravilla, ¿eh?
9: No muevas a la avispero.
10: Claro, hay que moverlo, hay que moverlo. Se van a sorprender lo que están convocando en Italia.
9: ¿En Italia?
10: Sí, bueno, pero está abierto para todas las personas.
9: Con el puro vuelo ya tienes para pagar. Pero ¿cómo ir a Italia que me paguen por...?
10: Tal vez a lo mejor tiene un viaje por allá.
9: Bueno,
10: sí. Y va y prueba. Hay que probar.
9: En octubre, sí.
10: ¿Ya ve?
9: Sí, sí, voy para allá.
10: Lo voy a anotar, a lo mejor sí le van a gustar estos.
9: Me gusta tu nota. Pagar por probar tiramisú.
10: Sí, imagínense que el repostero, el que se encarga de esto, convoque a tantas personas y les diga, les voy a pagar para que prueben la variedad de tiramisú.
9: Me interesa.
10: Se van a sorprender.
9: Antes de iniciar de lleno con este programa, te comparto esta breve reflexión que espero llegue a quien deba de llegar, porque estoy seguro que alguien tenía que escuchar hoy esto. El cansancio pesa, Pero fingir que todavía puedes con todo pesa más. Pesa porque sonríes cuando quieres llorar. Porque por dentro te sientes agotado y por fuera dices que estás muy bien. Pesa porque te acostumbraste a decir, no hombre, no tengo nada. Estoy re bien. ¿Seguro? ¿Sí? Y solo estás sobreviviendo. Y sí, también pesa por darte cuenta de cuánto te exiges, por querer fingir lo que no sientes en ese momento, porque a veces eres tú quien más duro se trata. Te pido que te quedes con esto. Descansar no te hace débil, te hace humano. ¿Así o más claro? ¡Sas! 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
0: 7 de la mañana con 15 minutos. 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
22: Acabas de sintonizar Por el Placer de Vivir, ni te vayas, porque el día de hoy estamos hablando de te quieren o te aguantan. A ver, voy a ser bien claro antes de platicar con mi invitado del día de hoy, que ya llegó aquí, que es Carlos Arangua, que es terapeuta. Antes de platicar con él, nada más decir, preguntar algo muy importante. ¿Cómo te van a querer con ese carácter de los mil demonios? ¿Cómo te van a querer si llegas contando siempre tus penas, que vas a una reunión y no y hablas solamente de lo que te duele, de lo que te molesta, de lo que te... Señoras lindas, hermosas, achacosas, con todo el respeto que se merecen, claro que tienen sus dolencias, claro que nos duele la rodilla, nos duele esto, pero hay momentos en la vida en que la gente ya no quiere oír eso. Habla con quien debas de hablarlo y en el momento en que debas de hablarlo. Es cuando es importante, pero... Tristemente hay muchísima gente que se la pasa quejándose en una reunión de amigos, se la pasa hablando de los demás en una reunión donde tú sabes que esa persona no está presente. ¿Cómo te van a querer? La pregunta matona sería, si así está hablando de alguien que hace rato se fue y le dio un beso y qué gusto verte y le sobó la espalda y la demás, ¿qué dirá de mí ahorita que me vaya? ¿Hasta miedo me da largarme? Pues, ¿cómo te van a querer? Porque hay gente que se está quejando muy fuerte ahorita porque últimamente en la vida me ha tratado muy mal, me ha ido mal en el amor y además los amigos me han traicionado. Ah, todos están mal, pero tú estás bien. Pues sí, yo estoy bien. Yo soy una persona que la vida me ha maltratado porque la gente es hipócrita conmigo. Mira, papito, mamita, quítame esa música porque puedo llorar. A ver, ¿no serás tú? A ver, todos están mal. Estás peleada con la hermana, peleada con tu mamá, te peleaste con la tía, te peleaste y ya tienes tres relaciones fallidas. Además, tu mejor amiga te dejó hablar y también tu comadre. Y la señora de al lado dice que eres rara. Pues sí, todos están raros. ¿No serás tú la víbora mayor en medio de todo el viborero? He dicho. Vamos con tu nota, Joel.
23: Ay, doctor, mejor hablemos del tiramisú.
22: No sé qué tragué. Ahí lean el libro de Carlos Arangua, mi invitado. Se llama La Mentoría del Amor. Ya está en Amazon.
23: Ay, me urge.
22: Ahorita platicamos contigo. El viaje hacia la salud, la paz y la felicidad del amor propio. Joel, no salía ni en rifa.
23: Ya salía.
22: Pero ya salía. No salía. No. Mira, lo promocionamos.
23: 11 años
22: en el programa. Yo me sentía traumado en este programa porque nada. Ya al último decíamos, lo que sea. Mujer, hombre, lo que caiga, lo que haya. Ay, bendito Dios que se apiadó. Ya tiene alguien. Ahora sí, dime tu nota.
23: Feliz, feliz. Oiga, doctor. Hay muchas personas que les encanta, por supuesto, el tiramisú. En Italia están convocando a 100 voluntarios que estén dispuestos a probar alguno de los mejores postres italianos y los mejores tiramisús del mundo. Es un festival que hacen en Italia, es este festival que se llama Tiramisú World Cup 2026 y lo están planeando para realizarlo en el mes de octubre. Entonces están buscando que prueben y que sobre todo destaquen en la textura, la calidad, el sabor, la presentación, la creatividad, todas las recetas al estilo tiramisú. Y los expertos aseguran que tiene un fuerte componente emocional porque suele relacionarse con los momentos felices, con reuniones y con placer. Muchas personas se enfocan mucho cuando prueban este tipo de postres. El caso también abre la conversación sobre todo como la comida puede convertirse en una experiencia emocional que reúne tantas personas. Claro.
22: Pero también hay gente que le encanta embarrar. A ver, tiramisú. Pongamos música. Hay personas que dicen, a ver, mi amor, compré.
23: Discúlpeme, permítame.
22: A ver, permítame.
23: Ay,
22: mi amor, compré esta fresita, esta dulce de fresa. Pero no sé cómo comérmelo. Pues con la cuchara.
23: No.
22: Ay, se me cayó aquí.
1: ¡Ay, se resbaló! ¡Ay! ¡Ay!
3: ¡Ay, no me alcanzo! Pero, pues, levanta, te traigo un Kleenex. ¡No, no, no! Quítamelo con otra cosa.
1: ¡Qué rico! Digo, ¡ah! ¡Doctor!
3: ¡Qué rico! ¿Quién dijo qué rico?
1: ¡No! No,
3: grosero. Que se lo quitara con toallita húmeda porque se queda pegado. Yo es lo que hice con otra cosa.
23: ¿Qué es peor, la fresa o la crema batida?
3: ¡Ah, mira qué bien! ¡Qué entrenado! Después de esta pausa, a ver con quién platico el día de hoy, porque tenemos llamadas, sí, tenemos una llamada de San Diego, ahorita la tomamos, no te me cuelgues, ahorita volvemos. Esto es El Placer de Vivir Internacional, y les recuerdo que este mes de junio es un mes muy especial para mí, me encanta porque estamos de gira. Ahí voy a estar con ustedes, mi gente linda de Colima, el día de hoy, Teatro Universitario, nos vemos con Ya Supéralo. El miércoles, La Paz, Teatro de la Ciudad, Felizmente Imperfectos. Y luego seguimos el día 19, Morelia, Michoacán, evento organizado por Tonic Life, Tepic, Nayarit, Guadalajara. Nos vemos allá con Felizmente Imperfectos en Guadalajara, aumentada y recargada en el teatro, ¿en qué es? El Teatro Galerías de Guadalajara, el próximo día 26. ¿Ya tienes tus boletos? ¿No? CesarLozano.com, están los boletos. Una breve pausa, ahorita volvemos. Esto es El Placer de Vivir Internacional.
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3: ¿Tú sabes lo que es el autosabotaje? A veces nos estamos autosaboteando a nosotros mismos. No puedo, yo no sé, a mí no se me da. Yo sí quiero ser bien claro en algo. Como médico y como doctor en psicoterapia, te quiero decir esto bien clarito. No somos buenos para todo. Y me quiero así, ¿eh? A mí no se me da la tecnología, lo he dicho mil veces. Aquí empiezo con fregaderas, con el celular. Joel, ¿me ayudas? Cesarín, ¿me ayudas? Mario, ¿me ayuda? Ay, no se me antoja. Eso de que tienes que capacitarte y aprender en lo que no eres bueno. Mejor exploto lo que sí soy bueno. Me siento bueno para transmitir un programa de radio, lo hago. Lo seguiré haciendo. Ten mucho cuidado con andarte autosaboteando. Andarte diciendo frases que te limitan terriblemente cuando tú sabes que puedes. Es que a mí no se me da tener paciencia. Ey, ey, ey. Es que César dijo que lo que no somos buenos. No, no, no, señora. La paciencia se desarrolla. Y si no, te metes en una bronca después. Y si no soy capaz, y si sí. Y si eres capaz, es que muchos fracasan por, no por incapacidad, sino por tener miedo a no lograrlo y miedo al éxito, aunque no lo creas. Hay gente que tiene miedo a que le vaya bien porque después para mantenerte, para seguir haciéndolo. Pues sí, pues, pero ahora me van a idealizar, me van a sobreestimar. Hombre, usted ponga lo que esté de su parte y es lo más importante. ¿Qué piensas sobre esto, mi querida Gloria Falcón, que te saluda hasta San Diego? Me estás escuchando en San Diego, mi querida Gloria, te saludo con gusto. Casada, soltera, viuda, divorciada, dejada.

0: Abandonada, ¿qué eres, Gloria?
1: Casada.
0: ¿Felizmente?
1: Felizmente casada.
0: ¿Cuántos años lleva felizmente casada la Gloria?
1: Tengo 36 años de casada y 5 años de novia, así es que de mi esposo, así es que ya súmele, son bastantes años.
0: Oye, ya llovió, qué maravilla, o sea, estamos casi 40 años de que conoces a ese santo varón.
1: Así es, 4 hijos, 4 nietos.
0: A tus 58 años, 4 hijos, 4 nietos, felicidades. Tú tienes una pregunta que me querías hacer, me lo pusiste en el WhatsApp ahorita del programa. Por cierto, el WhatsApp es +52 8128 610 170. ¿Qué me querías preguntar?
1: Ok, lo que yo quería compartirle es la historia de mi mamá brevemente. Mi mamá tiene 98 años, va a cumplir 99 años el 12 de junio. Ella en una ocasión, cuando hoy empezó con su, tiene demencia, Alzheimer, ya es una demencia avanzada. Tiene
0: mañana
1: más de
0: cumple
1: años
0: tu mamita, mañana 12 de junio, tiene demencia.
1: Ajá, sí. ¿Y? Entonces, tiene demencia avanzada, tiene más de 2 años que no habla. Pero en una ocasión, cuando ella todavía estaba bien, fue a verlo. Fuimos a verlo al foro en Tijuana y desde entonces se le quedó muy grabado todos sus temas, todos sus pláticas. Ella salió emocionada y quiero decirle que ahorita diario lo mira por el YouTube, diario se lo pongo y puede pasar lo que sea, venir visita, y ella se entretiene tanto escuchándolo a usted, a pesar de que, vuelvo a repetirle, tiene una demencia avanzada, no habla, pero imagínese, y con edad de pues 99 años, tiene un afán súper, que no cualquier persona, para mí es un asombro. Saber que ella le hace feliz estarlo escuchando y mirando.
0: Ay, amiga.
1: Sí.
0: Me dejaste sin palabras.
1: Sí,
0: ¿cómo se llama esa princesa? ¿Cómo se llama esa muñequita?
1: Esa princesa se llama María Trinidad Ávila de Falcón. He estado mucho buscando la forma de comunicarme con usted y yo lo he ido a ver. Ella tiene parálisis la mitad de su cuerpo. Tiene muchos problemas de enfermedad, yo la cuido, como usted ahorita hablaba de la paciencia, el amor y la paciencia me han tomado de la mano para continuar con ella. Ella tiene ya casi 3 años en cama, pero diario la siento y cuando la siento le pongo sus videos, aunque lo repite y lo repita, ella es feliz. Hoy, aquí está.
0: Mi bella
1: aquí
0: muñeca preciosa. Hoy.
1: Aquí está.
0: Se llama, sí, me dijiste, María Trinidad, te quiero, María Trinidad. Soy César Lozano, ahí me estás escuchando, te mando un abrazo, María Trinidad, que me oyes todos los días en YouTube, en los videos, y espero que el próximo día 19 de noviembre me acompañe al foro de Tijuana, donde voy a estar para dedicarle mi conferencia un ratito. Me encantaría abrazarla, llevarle un regalo y poderle decir gracias por hacerme sentir tan bendecido, María Trinidad. La quiero.
1: Muchísimas gracias. Yo también le agradezco por su vida, por todo lo que usted hace, por todo lo que aprendemos de usted, porque es un aprendizaje diariamente. Y le mando muchas bendiciones y gracias por darme este tiempo de tomar la llamada y espero que se vuelva a repetir. Yo aquí.
0: Amén, así sea.
1: Y así cuando usted tenga un tiempo, yo aquí estoy para
0: volverle a compartir. Bendiciones a mi querida María Trinidad y espero que sigamos en contacto y mantengas informado sobre ella, Gloria Falcón en San Diego. Te abrazo fuerte, Gloria. Gracias por esta llamada.
1: Muchas gracias igualmente. Muchas bendiciones. Amén.
0: Amén. Qué fuerte. Ay, no. Bueno, gracias. Gracias Dios por todo. Vamos a una pausa, ahorita volvemos.
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24: ¿Te quieren o te aguantan? Mi invitado es terapeuta, conferencista, autor especializado en amor propio y en bienestar emocional. Integra herramientas de su especialidad, terapia breve sistémica, es su especialidad. Autor del libro La Mentoría del Amor, que lo encuentras en todas las redes sociales, en plataformas de venta de libros. Y tiene otro libro que se llama 21 lecciones en el amor propio. Bienvenido, Carlos.
25: Gracias, doctor, un placer.
24: Que te quieren o te aguantan. A ver, dímelo por favor esto.
25: De entrada, en el proceso del amor y las relaciones sociales, pareciera medio complicado tener una relación. Y me tengo que a veces aguantar de lo que tú me dices y no me gusta. Y me quedo callado. Y ahí es donde empiezan las broncas. Y entonces parece que ahora las relaciones ya no son de amor, son de aguante. Y ahora te estoy aguantando y soportando. ¿Y cuántas relaciones con el paso del tiempo no terminan rompiéndose?
24: Totalmente.
25: Porque a final de cuentas no se hacen desde el amor, se hacen desde el soportarte.
24: Qué triste.
25: Sí.
24: Y qué triste que cuántas parejas, no sé, de 10 parejas que atiendes, ¿cuántas se soportan?
25: Me atrevo a decir todos. todos.
0: Oye, está muy fuerte lo que acabas de decir.
25: Pero es que es una realidad. A final de cuentas, la cantidad de soporte y cómo lo haces es lo que hace que sea funcional o no una relación.
0: O sea, ¿no estás en contra de que se soporten?
25: No, pero es desde dónde se soportan. Porque si yo me soporto desde el no amor a mí mismo, tarde o temprano me voy a hartar. Pero si entiendo lo que es el amor propio, esas cosas que no me gustan de ti, las voy a manejar con inteligencia, las voy a manejar con sabiduría. No tengo que aceptarte por completo para tener una relación.
0: A ver, en un matrimonio tú sabes que hay diferencias.
25: Definitivamente.
0: Y no somos perfectos. Nada. Y claro que hay cosas que a la señora no le gustan del marido.
25: Es correcto. Y que las conocemos hasta después de casados en la mayoría de los casos.
0: A veces después, porque buenas para actuar y buenos que somos para actuar todos.
25: Sí, los dramas están a la orden del día.
0: A la orden del día. ¿Nadie aguanta a una persona dramática?
25: No, no.
0: Bueno, la aguantamos, digo, nadie quiere a una persona dramática. Me equivoqué con el comentario.
25: Y a lo mejor estás ahí, pero porque te desvalorizas, porque te quitas el amor propio, porque dices, es que si no estoy contigo, entonces ya no voy a estar con nadie más. Y la soledad no me gusta, y cosas así. Y entonces terminamos estando en una situación en donde nos denigramos a nosotros mismos.
0: ¿Y es afectado el amor propio?
25: Definitivamente. Y más que afectado es porque no se entiende el amor propio. Yo me atrevo a decir de una forma muy lineal. En realidad todos amamos. La pregunta es, ¿desde dónde? Si amamos desde el ego, entonces te voy a amar con la carencia, con el conflicto y con mi historia. Y si en mi historia me desvalorizaron, te voy a amar desde la desvalorización. Así que voy a aguantarte y perdemos todo. Entonces el amor propio en realidad es el validarte a ti como eres y desde el validarte a ti empezar a compartir contigo.
0: Fíjate cómo aumenta el amor propio cuando dices, no eres perfecto.
25: Exacto.
0: Ni estoy buscando que seas perfecto.
25: Ni lo lograrás incluso. Es más, me atrevo a decir que la imperfección es parte de una perfección, aunque se escuche medio contradictorio. Pero no, o sea, los errores que yo tengo están ahí por algo, para que los solucione, para que los maneje, o a lo mejor incluso para que me rinda y los deje de lado. No tengo que hacer todo.
0: Por eso le puse a mi gira nueva, Felizmente Imperfectos.
25: Ándale, va por ahí justamente. Porque al último tú no puedes decir que vas a hacer algo, te sale mal y te critiques y decir que te amas.
0: Dame alguna recomendación para quien está sufriendo eso ahorita, decir es que pues quisiera cambiarlo, que es un error terrible. Yo lo cambio al paso del tiempo. ¿Qué recomendación quieres dar?
25: Lo primero es entender eso. Tú no puedes cambiar a la persona que está fuera de ti sin someterlo. Si lo quieres cambiar, lo primero que tienes que hacer es cambiar tú. Hay una frase que por ahí le escuché a Lluvia Cárdenas que me gustó mucho, es el que se queja es el que tiene que cambiar. El que se queja es el que tiene que cambiar, no lo que me hace que me queje. Así que yo me amo y entonces yo hago cosas diferentes en mí para poder compartirlas contigo.
0: Segunda recomendación.
25: Lo más importante de todo esto, el amor propio no puede no compartirse. Si tú te amas, es forzoso que lo compartas. Incluso a mí me gusta hacer una analogía con la luz. La luz tú no puedes detenerla, puedes obstaculizarla a lo mejor. Cuando tú te das luz y cuando tú te das amor, lo compartes con el mundo.
0: Claro.
25: Por eso tienes que amarte primero para no andar aguantando ni soportando a nadie. Si te amas de una forma libre y simple, es que puedes compartir el amor. Por ahí va la idea. Ah, otra cosa muy importante, no busques entenderlo. Entender que no vas a entender es la clave del juego.
0: Entender que no vas a entender
25: es la clave del juego. Porque si tú quieres entender, vas a querer entender con tu historia. Y si tu historia, como dices tú, pues soy un malagradecido, soy un desgraciado, soy alguien que carece de amor, mi historia me va a dominar todo el tiempo. Entonces tenemos que renunciar a la historia y buscar la simplicidad.
0: Tan bonito que es fluir, ¿no, doctor?
25: Sí.
0: Tú, no sé si estás de acuerdo conmigo, Carlos, pero fluye.
25: Fluye, flojito y cooperando. Vamos. Se oye a veces medio duro, pero es una realidad, flojito y cooperando. ¿Sí?
0: Qué buen tema. Tienes que volver al programa.
25: Cuando gustes.
0: Me encantó tu intervención. ¿Dónde te encuentra la gente?
25: Me puedes buscar Facebook, Instagram y TikTok como Carlos Arangua. Así directamente.
0: Carlos Arangua. Arangua, búscalo, le contestas. Ya sorpresa.
25: Sí.
0: Tenemos un regalo. Bueno, tenemos. Sabi, pero se oye bonito. Por el placer de vivir, Carlos Arangua. A los que le escriban ahorita a TikTok, a Instagram o a Facebook, a Carlos Arangua, él les va a regalar
25: una meditación perfectamente válida,
0: perrona
25: con todo, para que valides el amor propio en ti.
2: Ay, qué bonito.
25: Para que tú lo evalúes y cómo en su momento vibras y te identifiques qué tanto te falta. Y lógico, lo empiezas a
0: solucionar. Oye, una meditación de amor propio.
25: Sí.
0: Ahorita te mando en este instante, Carlos,
25: un mensaje.
0: Nos urge.
25: Que me digan que nos están viendo aquí en el programa para que.
0: Nada más diga que lo estás viendo aquí en Placer de Vivir. Uh-huh. Te oí con César Dí y ya te manda la meditación. Tú se la mandas.
25: Sí, yo se la mando.
0: Gratis. No.
25: Gratis, completamente.
0: Oye, vale la pena, ¿eh?
25: Pónganme a trabajar.
0: ¿Cuánto dura la meditación?
25: 12 minutos.
0: Híjole, 12 minutos y vas a terminar con el amor propio sólido.
25: Exactamente. Fuerte. Vas a terminar viviendo un momento de tranquilidad, de paz y de introspección.
0: Regalazo de Carlos Arangua. Uh-huh. Bienvenido al Placer de Vivir.
25: Un placer estar acá.
0: Una pausa. Volvemos.
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1: Doctor, lo escucho desde aquí, Culiacán, Sinaloa, México. Soy Marta Ibarra, soy amiga de Nachita, de Amparo Naranjo, somos amigas queridas.
2: Hola, ¿qué tal? Les habla Dubi Rosales, soy cantante y compositora venezolana. Y es un placer enviarles un cordial saludo para el doctor César Lozano, hombre que es motivador y que ha inspirado muchísima gente a través de sus importantes menciones y direcciones de programa. Bueno, es un placer hacerles este saludo cordial a todos, a este su programa El Placer de Vivir. Le hablamos de acá desde Mérida, Yucatán.
3: Hola, doctor César Lozano, le mando un saludo desde la Ciudad de México y espero que se encuentre muy bien. Le mando muchísimos saludos y muchas bendiciones y muchísimas gracias por siempre ser esa luz al final del túnel.
4: Saludos, Martita Ibarra, que me estás escuchando en Culiacán, Sinaloa. Qué gente tan linda la de Culiacán. Y en Mérida está Dubi.
5: ¿Quién?
4: Dubi.
5: Dubi.
4: Dubi.
5: Ay, doctor Dubi.
4: A la pista número 2, Dubi. Vas a la pista con ese nombre. ¿Quién te manda que te pague? Porque le pusieron Dubi. Ese es el humo.
5: ¿Y por las noches?
4: Dubina. No, hombre, Dubi. Es capaz de que es una señora Dubi Rosales.
5: No,
4: sí, cállate.
5: No, somos serios.
4: Es cantante y compositora. Dubi, yo voy a Mérida. Dubi, quiero oírte cantar. Voy a ir. Saludos en Ciudad de México a toda mi gente, amigo, gracias por estarme escuchando. Vamos con Axel Ortiz, una pequeña dosis de Ubicatex, terapeuta, que viene a decirte, ya no idealices. Mira, idealizar es como ponerle alas a alguien y enojarte, porque no vuela. ¿Quién se las puso? ¿Quién se las puso? Tú. Escucha, Axel.
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6: La vida te da sabiduría, te enseña a dejar de idealizar personas increíbles y en cambio te ofrece personas bellamente creíbles. Idealizar a alguien es sentenciarlo a que tarde o temprano te desilusione. Por eso, para amar desde la realidad, aquí la cápsula de Ubicatex de la semana. Cuidado, mucho cuidado con idealizar a quien le das el poder de ser la persona de tus sueños, porque también le das el poder de ser la persona de tus pesadillas.
4: Gracias, Axel. Y gracias a ti por permitirme acompañarte en este espacio que es para ti. Esto fue Por el Placer de Vivir Internacional. Saludos a toda mi gente linda de México, Estados Unidos. Mes de junio, importante para mí porque estoy en gira en la República Mexicana. El día de hoy nos vemos en Colima, Teatro Universitario, 8:00 p.m. Mi gente de Colima ya tiene sus boletos, no láncense a taquilla ahorita, por favor. Única presentación, presento por primera vez, ya supéralo. Todo pasa.
7: Ay, qué bonito.
4: Te adaptas, te amargas o te vas. ¡Sas, culebra! El miércoles estoy en La Paz, Teatro de la Ciudad de La Paz, 8:00 p.m. Boletos en tutaquilla.com. El viernes 19 nos vemos en Morelia, Teatro Morelos. 8:00 p.m. boletos arema.mx. Felizmente imperfectos. Y el jueves 25 en Tepic, Teatro Alicho Macero, 8:00 p.m. Nos vemos también con Felizmente Imperfectos. Y el viernes 26 mi encuentro con la gente linda de Guadalajara, Jalisco, Teatro Galerías, 8:00 p.m. Boletia.com tiene tus boletos, ¿ya los tienes?
8: ¿Cómo dijo?
4: Boletia.com. Ahí los veo. Te voy a sorprender Guadalajara con esta conferencia, te va a encantar. Ahí nos vemos. Que mi Dios bendiga tus pasos, Él bendice tus decisiones. El problema no es lo que te pasa, es cómo reaccionas a lo que te pasa. ¡Ánimo! Hasta la próxima.
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3: Con 3 minutos y estamos iniciando la Chorcha. Los saluda Rolando Arenas y aquí está mi compañero Popín. ¿Cómo estás, Popín?
4: Hola, ¿qué tal, compañeros? Bienvenidos a la Chorcha. Excelente jueves 11 de junio. Muy feliz y muy contento. Deseándole lo mejor a la selección mexicana. Deseándole lo mejor a México porque hoy empieza el Mundial de Fútbol con la sede de Canadá, Estados Unidos y México. Más adelante vamos a platicar un poquito más de eso, el mayor de los éxitos a la selección mexicana, y también se encuentra con nosotros bien mexicana, con verde, blanco y la camiseta de la selección mexicana, Aline Torrero. Buenos
5: Hola,
4: días.
5: ¿Qué tal? Muy contenta, yo me levanté con toda la
3: actitud. ¡Ay, qué fachosa!
5: Porque fachosa. A ver.
3: Viene con la camiseta.
4: Te ves espectacular, permíteme. No te enganches, ignóralo, sí, te ves divina.
5: Traes un problema con las denominaciones o descripciones de las palabras. Fachosa, yo no vengo fachosa.
3: Tienes 50 años.
4: Pareces de RBD.
5: Me quisiste decir ridícula, pero ¿sabe qué? La actitud es la que va a manejar el día de hoy. Y yo estoy 100% convencida que voy a apoyar a la selección. Y mira,
3: bueno, ¿vives como soltera?
5: Bienvenida. Soy soltera, señor.
3: ¿Vive como soltera?
5: A ver, ¿me ves alguna argolla aquí? No va.
4: Bueno. Bueno, ya podemos continuar.
5: Claro que sí.
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5: Dile algo.
3: Ay, también vienes de fachoso, hermano.
5: Me está diciendo fachosa. A
6: fachoso no, vengo con la camisa de la selección.
5: Ahí está.
3: Ay, no.
5: No podía esperar menos de ti, Hernán.
4: ¿Puedo continuar?
5: Sí, continúa.
4: ¿Puedo continuar?
3: Continúale.
4: O sea, agradecido estoy con Estanza que nos haya invitado. Pórtense bien, por favor.
5: Tú muy bien.
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0: 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Ahora sí, ya leguen, mátense si quieren, dijera como dice la India Yuridia, ¿no?
1: Contento en esta mañana.
2: No lo puedo.
0: Les dijo a los
2: ¿sabes
0: dos.
2: ¿Por qué la soltó? Porque no había visto Orna, ya no le quedó de otra, ¿no?
3: No, pues claro que sí, son fachosos los dos. No.
1: ¿Qué trae usted, señor Rolando, con apoyar a nuestra selección mexicana? Sí, en las buenas, en las malas.
0: Es fifí, se va a reunir con las Xochitl Gálvez, vas a ver.
2: Ah, eso, y luego viene de azul, mira tanto que dice y respinga.
0: Yo traigo el rosa mexicano.
2: Aunque sea.
1: Y en este momento iniciamos transmisiones a través de nuestras redes sociales. Adelante, señor Arenas.
3: Oye, la verdad estoy muy contento porque tanto que nos echó Estados Unidos, que nos mandó al rojo, al estado, y que no vengan a Sinaloa.
1: Que por cierto, estados están más violentos que muchos de aquí, ¿no?
0: Las balaceras.
1: Dallas, por ejemplo, tiene más asesinatos por cada 100,000 habitantes que la Ciudad de México, por ejemplo.
2: El aeropuerto de Ciudad de México no ha dejado de recibir gente, y más ahorita por el tema que traemos del Mundial.
3: Sí, la verdad, ahorita veo llegar los barcos.
0: Sí, bueno, perdón, Rolando.
3: Es que histórico, veo las altas, me parece maravilloso Mazatlán.
0: Es que Rolando,
3: la
0: no
3: gente
0: explico.
3: No haga
2: sí, no explico.
0: Rolando, no explico. Previo a la inauguración o a la temporada futbolera, el departamento de Estados Unidos, uno de los departamentos de la embajada de Estados Unidos en México, sacó un mapa de estados, un semáforo, a los cuales estados estaban bien y cuáles estados estaban mal. Rolando dice que nosotros estábamos en una mala categoría, en la categoría número 4.
3: En la más baja, más
0: sin embargo, baja. Lo que quiere decir Rolando es de que pues venimos prácticamente de los hoteles, de estar en dos hoteles.
3: Ayer estuvimos en el Viallo y tenían 80% de...
2: Yo lo sé, yo lo sé.
3: La verdad, estoy maravillado. Y dicen que como nunca tienen reservaciones.
0: Mira, yo les pregunté a tres
3: en
0: tres
3: el
0: hoteles.
3: Igual.
0: Sí, bueno, ya lo dijo Rolando, ¿verdad?
2: Y te voy a anticipar una nota, perdón que te interrumpa.
0: No,
2: voy a anticipar una nota. De aquí a bastantes fines de semana, solamente los fines de semana, hay lleno en varios hoteles de Mazatlán. Esos datos los acabo de confirmar el fin de semana.
3: Y ayer era miércoles.
0: Sí, ayer era miércoles.
3: Y la gente haciendo cola en el lugar.
0: Sí, y la semana pasada también estuvimos en otros hoteles. Y yo me tomé la libertad. Digo, no tengo por qué andar haciendo trabajo de campo. Pero les pregunté a los jefes de ventas. Oye, ¿cómo estuvo esta semana? A los tres jefes de venta de los tres hoteles diferentes, los tres me contestaron arriba del 80% la semana pasada. Y esta semana igual, 80%. Y le dije, y proyectada la siguiente, arriba del 80%.
2: A pesar de los daños colaterales que ha causado esta situación que tenemos en Sinaloa, Mazatlán sigue siendo el puerto turístico de preferencia de mucha gente. Y porque aparte ya la gente salió de vacaciones, porque se vienen los graduados, porque se vienen despedidas de solteras. Me tocó ver la semana pasada, el fin de semana, una chavas que andaban en despedida de soltera. Entonces, están siguiendo, todavía ponen el ojo en Mazatlán para cualquier actividad turística o de fin de semana.
0: Y ojo, ahorita que empiezan a decir de que el Popín tapa las cifras, que no sé qué, esa narrativa que Rolando...
3: En ese aspecto yo no te digo nada.
0: Narrativa
3: yo te
0: que
3: digo
0: Rolando,
3: los desaparecidos y los muertos.
0: Que esa narrativa que Rolando quiere a fuerza sembrar en el público de la chorcha.
2: Sí, no lo escuchen.
0: Pero
2: no,
0: el pueblo, el público de la chorcha es sabio.
2: Claro.
3: Y ¿por qué dicen que nomás tres muertos en Sinaloa y ayer hubo cinco en Rosario?
0: Bueno, a eso voy.
1: Yo no voy
0: a tapar la situación que está por la cual estamos viviendo los sinaloenses. Es delicada. Y es legítima.
2: Claro.
0: Y tiene toda la población el derecho de manifestarse.
2: Claro.
0: Y mi solidaridad con ellos.
2: Correcto.
0: Pero yo no entiendo muchas veces a la gente de Mazatlán que dice las calles están solas. No es cierto. Los restaurantes están solas.
3: Sí.
0: No es cierto. O sea, sí, la violencia nos tiene a todos histéricos, nos tiene preocupados, nos tiene, pues, pues en alerta. Pero la verdad, Mazatlán fue un exitazo el día de la música.
2: Sí, correcto.
0: Ya se están acabando las pulseras para el evento del sábado, que viene Huayna. O sea, va a venir gente de Culiacán.
3: Para ver a ese.
0: Para ver a Huayna. Entonces.
3: Ay, no, qué horror.
0: Entonces.
1: Qué buena,
0: Huayna es el que canta.
2: El
0: la de mamarre, mamarre, mamarre. Cómo lo mueve ese muchacho. Nalga y tetita, nalga y tetita.
3: Qué horror.
0: Cómo se mueve esa muchachita.
2: Que va a estar en Parque de Ciudades Hermanas.
0: que va a ser, no va a ser en el Parque Ciudades Hermanas.
2: Ah, no, siempre no.
0: No, va a estar en el Venadito, en Olas Altas.
2: Ah,
0: ok,
2: no
0: alcanzaron
2: a terminar el Parque Ciudades Hermanas.
1: Ese que día es sábado,
0: mira,
1: domingo,
0: mira, lunes. Es una cosa muy muy peculiar lo que, perdón, Hernán, no te escuché la pregunta, pero no, estarle contestando
1: va a ser el sábado, domingo, lunes, martes.
0: Va a ser el sábado 13, uh-huh. Hoy es 11, 12, el sábado 13 va a ser en el Venadito.
2: Mamarre, mamarre,
0: la situación del Parque Ciudades Hermanas, Aline, es complicada, sí. Porque el Parque Ciudades Hermanas no está condicionado para ser masivo.
2: Y completamente de acuerdo contigo.
0: El Parque Ciudades Hermanas, que yo estoy a favor de los estos que se hacen de emprendedores, los tianguis, que me fascinan los tianguis, sí, de emprendimiento, también. Me fascinan, no está adecuado y acondicionado. ¿Y qué ha venido haciendo? Hemos arruinado el Parque de Ciudades, sí, Hermanas.
2: Sí, correctísimo.
0: Ahí se han llevado hasta conciertos, sí.
2: Y no es un lugar
0: para conciertos.
2: Hay es una zona habitacional que obviamente incomoda a la gente que está ahí. Van a decir, bueno, pues igual el Venadito, también hay casas por atrás o en el cerro, lo que tú quieras, pero directamente así de frente, pues son más los negocios que están en el área. Que
0: aparte va a terminar temprano, a las 11, órale.
1: Para la supuesta boletinización que hizo Estados Unidos contra el país, pues que también boletine a sus ciudades mundialistas, ¿no? Ciudad de México tiene de 8 a 12 asesinatos por cada 100,000 habitantes. Texas tiene la misma cantidad, Dallas de 8 a 12. Otra sede mundialista, Guadalajara, tiene de 15 a 25 asesinatos por cada 100,000 habitantes. Kansas City tiene de 25 a 35 asesinatos por cada 100,000 habitantes. Otra sede mundialista, Monterrey, tiene de 10 a 20. Y pues se puede comparar con Atlanta, que tiene de 15 a 20.
3: ¡Qué barbaridad!
1: México ya está a punto de mandar el boletín para que boletinemos esas ciudades, para que nosotros no viajemos allá, para prevenirnos. Pero ahí está la narrativa de nosotros mismos como mexicanos, que nos encanta difundir estas imágenes. Claro que no está bien, no porque los otros estén mal, nosotros tenemos que celebrar que también estamos mal. Pero pues, si vas a señalar la paja del ojo ajeno, bueno, primero quítate la viga.
0: No es que sea consuelo de tontos, pero sí, hijo, no, qué hipocresía la tuya, ¿no? Me refiero a la hipocresía de la embajada de Estados Unidos de señalarnos cuando allá hay balaceras.
3: Por eso no vayas a Estados Unidos.
0: Yo no voy a Estados Unidos, ¿eh? No es cierto.
3: No, tú acabas de ir, Hernán.
0: Sí, que nomás te recuerdo, yo sé que a Rolando no le gustan estas cifras, pero no sé si lo comentaste, Hernán, pero el día de antier, esto fue exactamente el 7.
1: Sí, en la sede mundialista.
0: El 7 de junio, solo 28 homicidios dolosos a nivel nacional, por debajo de Luisiana, New Mexico, Alabama, Tennessee y Missouri. ¿Cómo la ves?
3: En español, señor.
0: New Mexico, Louisiana, New Mexico, Alabama.
1: Oye, no le entiendo el rol. ¿Qué está diciendo el popino?
0: Nuevo México, Alabama, Louisiana y Missouri.
3: Bueno. Oye, y no se arreglaron con la gente.
1: Bueno, nomás de terror. Los hechos ocurrieron en Penn Station, la principal estación de Nueva York, donde salen los servicios, con que un hombre apuñala a 6 personas en la estación de trenes de Nueva York. Sí. También lo que pasó es donde mismo, ¿no? Cerca del Madison Square Garden también.
0: Sí, es que ahí está la Penn Station por Pennsylvania Station, ahí está el Hotel Pennsylvania, ahí está el Staples Center, creo que es, el que tú mencionabas. Uh-huh. Está muy bonito por ahí, yo lo conozco.
3: Pues también conoces Estados Unidos.
0: Claro, de hecho estaba en Nueva York cuando tu presidente ganó. Yo no pude.
1: En el 2018.
0: Yo no voté por Andrés Manuel.
3: Hace 6-7 años.
0: 8 años. Desde ese entonces no pongo.
1: Él estaba en Central Park con una bicicleta rentada.
0: Sí.
3: Oye, y
1: mientras estaba nosotros ejerciendo nuestro deber ciudadano de votar.
3: Y hoy se inaugura el Mundial y no se llegó a acuerdo con el CENTE.
1: Qué novedad.
3: ¿Y era atractivo lo que le ofrecía esta Claudia Sheinbaum?
1: Pues no, así que digas tú, muy, muy atractivo, ¿no? Yo creo que no está muy clara la cuestión de lo de eliminar el USICAM. De hecho, hoy en la mañanera, Claudia Sheinbaum dijo, y también estuvo Mario Delgado, que van a quitar lo que tiene que ver el USICAM, que el USICAM fue creado, pues, en la época de Enrique Peña Nieto, y fue modificado, con Andrés Manuel López Obrador, que le quitó lo del carácter punitivo y la cuestión obligatoria, y le edificó muchas cosas, pero al fin se mantuvo algo parcial del USICAM. La gente quiere eliminarlo completamente, dijo la presidenta, que se habló con ellos, se sentaron, dijo Mario Delgado, y que aún así ya estaban criticando el nuevo USICAM, sin siquiera conocerlo y sin siquiera haberlo terminado, y que van a ir escuela por escuela para hacer sondeos con los maestros, que ya no van a tomar en cuenta a los dirigentes. Van a crear un nuevo SICAN que beneficie al maestro y ahí le van a preguntar directamente al maestro. Pero lo principal, ¿qué dices tú? ¿Pero cuál es la principal? Lo principal, pues, el sistema de pensiones que les quitó Felipe Calderón. Acuérdate que les pasó a perjudicar. Primero llegó Ernesto Zedillo.
3: Bueno, ¿y por qué no le hicieron estas manifestaciones a Peña Nieto?
1: Es lo que la gente está diciendo. Zedillo les quitó a los trabajadores del seguro el derecho a una pensión digna y le puso este bodrio que se llama Afore, con el que la gente se va a morir de hambre, y después llega Calderón y dijo, y se fue con los trabajadores del Estado, se fue con los maestros, y eso fue hace 20 años. Ya le dijo Mario Delgado que no se puede regresar, porque fue hace 20 años, en 20 años se dejó de ahorrar, gracias a que Felipe Calderón quitó eso, les quitó sus pensiones, pues en 20 años no se ahorró, no les pueden dar algo que no se ahorró, pues, que se dejó de hacer. Y sí, pues está tu pregunta, ¿por qué hasta ahorita? Porque en su momento no hubo estas manifestaciones para que no se les quitó.
3: ¿Por qué no hubo manifestaciones con el FOAPROA?
1: Y otra cosa. Bueno, porque seguramente maiciaron a los dirigentes de esa época. Sí,
0: pero estamos mezclando los temas.
3: Estamos hablando de billones de pesos.
0: Pues pregúntatelo a ti. ¿Qué hiciste? ¿Qué estabas haciendo?
1: Estaba viendo La Usurpadora.
0: ¿Qué estabas haciendo tú en los 90? Porque a mí no me vengas a gritar a un centennial, a un millennial, cuando yo, Rolando, era un bebé. Entonces, ¿cómo quieres que defienda algo cuando no? Pregunten ustedes, cincuentones, sesentones, setentones, ochentones y los que quedan de los noventa, noventones, ¿qué diablos estaban haciendo cuando estábamos prácticamente siendo goleados por el gobierno de México?
1: Se vendieron sus dirigentes.
0: Ahora, yo tengo una pregunta, ¿por qué, bueno, los del sindicato con ese?
1: Y que una cosa son los líderes sindicales que se vendieron, y otra cosa son los maestros que la están sufriendo. Los líderes sindicales están muy bien pensionados, están
0: con sus
1: muy
0: salarios bien, íntegros y
1: millonarios se retiraron, pero el maestro...
3: Bueno, ya este año bajó el gobierno sus...
0: Siguen estando altos, los topó, Rolando. Sí. Los topó.
3: Los topó a 70,000 pesos,
0: ¿no? Aquí el problema es la coordinación. Porque la coordinadora con C, el CENTE con C, porque el sindicato con S, pues está muy muy tranquilo, ¿no? Aceptó los convenios con el gobierno. Ahora, nadie había tenido este acercamiento como lo ha tenido tu presidente y mi presidenta. Nótese la diferencia.
1: Que por eso ahí se está diciendo y se cree que hay otros grupos infiltrados ahí, pues porque, para empezar, incluso hay hasta creo que diputados o senadores ha habido líderes sindicales, líderes de la CENTE, han llegado a ocupar curules de Morena. O sea, siempre han estado del lado del partido en el gobierno. Y ahora esta ruptura, esto que han regresado nuevamente a los actos violentos, acuérdate que les decomisaron cohetes y todo eso, como que por ahí les están sembrando otro tipo de personas.
0: Grupos de choques. Hay un grupo de choque que es el que está haciendo la violencia y estos generadores de violencia en Ciudad de México, la verdad.
1: Para desestabilizar, que se hable mal, y sobre todo para provocar lo que dicen, que incluso hay supuestos maestros de la CENTE con cámaras y en las marchas. Lo que quieren ver es la primera provocación, a la primer golpe, toletazo de una autoridad, pues grabarlo y de inmediatamente subirlo.
0: Claro.
1: Quieren imágenes similares, quieren decir, Morena es igual que el gobierno del PRI en el 68. Esa imagen quieren captar, y hasta el momento han resistido los policías, hasta el momento han resistido la seguridad y no han caído en provocaciones.
0: Hasta los mostraron el equipo del policía, hicieron una exposición para mostrar cómo iba a estar el policía de Ciudad de México sin armas. Lo único que iba a hacer era
2: el acrílico
0: y el escudo y todo
1: eso. La nota de 8, no estoy hablando de que muchos maestros, la mayoría de los maestros sí están por causas dignas y causas reales. Estoy hablando de los infiltrados que se hacen pasar por maestros, los grupos de choque. Ellos están pagados, ¿para qué? Para que la nota de 8 columnas en medio del mundial sea: en México se reprime la libre manifestación de los maestros. Incluso ya han salido notas en cadenas de Estados Unidos, donde están tomando así con sentimentalismo, con música romántica y todo el asunto. Mira, cómo México tiene a sus maestros, los tiene aquí, en tiendas de campaña, y que no, y estar sembrando esa narrativa. Pero la más importante, y por la que van, es que en México no hay libertad de expresión, en México se reprime. Van por la imagen en la que la policía,
3: ¿Y quién está pagando a estos infiltrados?
1: Pues pregúntale a tu tío, pregúntale a algún tío que tengas por ahí.
0: Oye, a mí lo que me gusta es lo que ya mencionó Hernán, es de que precisamente hoy en la mañanera la Suprema Comandante de las Fuerzas Armadas, la Presidenta Constitucional de los Estados Unidos,
4: tiempo rápido,
0: la científica ciudadana,
3: ay, bueno,
0: Claudia Sheinbaum Pardo, anfitriona,
3: me voy a acostar
0: del mundial, azota si quieres. O sea, contigo, sin ti o a pesar de ti.
4: No ha dado la nota, Ramón.
0: Y no, pues es que
2: y mientras no lo interrumpa, menos va a aterrizar.
0: Mientras el señor quiere que le explique, le voy a explicar. Ya se me olvidó. No, mentiras. Me gustó lo que dijo la presidenta de que van a ir a hacer, con los profesores.
1: No con los líderes sindicales.
0: Sí, siento que los líderes sindicales,
3: están vendidos.
0: Bloquean la información. No me consta de que estén vendidos, pero no se han puesto a analizar el panorama. No
3: le tengas miedo al ex jefe de Alín.
0: No le tengo miedo, menos le tengo miedo, la verdad. No se han puesto a analizar las propuestas del gobierno, y no es de porque sea de Morena. Las propuestas de gobierno, para empezar, ya les toparon la edad de jubilación, que para empezar, eso de que sigas trabajando hasta los 65 años, 68 los hombres, 70, me parecía un horrible, ya se los pararon, se van a jubilar a los 60, 65.
1: Sí.
0: También lo de el fondo de retiro, que les quieren hacer un fondo de retiro como tipo privado.
1: Y es que regresar a la del 2007, ya que les tocó Calderón, y ya es imposible regresarla. Se dejó de ahorrar 20 años.
0: El USICAM lo van a eliminar para que sean los mismos maestros, sí. Lo que pasa es de que la reforma de tu presidente Enrique Peña Nieto, Rolando, era una reforma laboral para cortar cabezas.
1: Laboral. La disfrazaron de educativa.
0: Para cortar cabezas.
1: Que ahorita están peor el nivel educativo.
0: Así es. Les fragmentaron los horarios. No, hicieron un cochinero. Y
1: bueno, los movieron para poder superarte, tienes que moverte de tu lugar de origen. Sí. Tú ya tienes una familia aquí, ya tienes toda tu vida, si quieres superar. Sí. Pues hay 20 horas allá, o hay otra oportunidad fuera de tu.
3: Bueno, ¿y a qué horas es el partido?
1: El partido es.
0: A todo a lo que una. Dijimos, sí. Valió cacahuate. No,
3: es que ya vamos a ir a anuncios, vamos a ir a anuncios porque ya me están.
0: Cambio de cinta.
1: 10:30 a.m.
3: 10:30 a.m.
1: Entonaremos el himno con Alejandro Fernández.
3: La verdad la tiene muy difícil México con los tres.
2: Con Chiquitito.
1: Y tú aquí, fíjate.
2: Y yo aquí. No, de aquí me voy a ir derechito.
1: Alejandro Fernández va a cantar
3: bien. Espero que cante bien.
2: Claro que canta bien, señor.
0: Alejandro Fernández.
2: De la voz de Alejandro Fernández no vas a hablar.
3: Oye, que la verdad México la tiene difícil con Sudáfrica, la República Checa y Corea del Sur.
2: Si no lo soltaba.
1: Con ellos.
2: Si no lo soltaba. Bueno.
1: Nadie la tiene fácil.
3: Muy difícil lo tiene. Espero que ver un cambio en la selección mexicana.
2: Yo los voy a ver con toda la actitud.
1: Como cada 4 años.
0: La esperanza.
1: Soñar.
0: Sí.
1: Y despertar.
0: Ahora, si no gana mi selección mexicana, que gane mi selección brasileira.
3: Ay, bueno.
1: Mi Ángel Aguilar, antes nos dijo que tiene 25% de sangre argentina.
3: Ya, Ángel Aguilar,
2: oye,
3: ¿cuánto tienes de sangre
2: brasileira? ¿Traes a brasileñados tus hombros?
0: Tengo bien brasileñado otra cosa.
1: Mejor vamos a anuncios. Ahorita regresamos a la segunda parte de la transmisión a través de redes sociales.
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14: Llegó la hora del programa matutino cultural. 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
15: ¿Ya?
16: Adelante,
15: ¿ya,
16: señor?
15: Compañera.
16: Ya, adelante.
15: 8:36. Continuamos con el programa, hermano.
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17: 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Y en este momento regresamos a la segunda parte de transmisión a través de nuestras redes sociales. ¡Adelante!
18: Oye, ayer se volvió a regresar la atención a Medio Oriente. Vuelve a Estados Unidos la guerra contra Irán. O sea, ¿qué?
17: No, deja tú. Irán anunció que cerró el estrecho de Hormuz totalmente, completamente, y amenazó a quien quisiera pasar por ahí. Bueno, mientras tanto Estados Unidos anuncia que no es cierto, que hay barcos que están yendo. Irán dijo que está completamente cerrado el estrecho de Hormuz, totalmente, y Estados Unidos anuncia que no es verdad.
18: Los golpearemos duro, dijo Trump.
20: Otra cosa que confesó así abiertamente, dijo que a pesar de las restricciones han podido quitarle quién sabe cuántos litros de petróleo a Irán. Así,
17: o sea, antes se cuidan las formas.
18: Sí, la verdad,
20: cínicamente
18: la situación otra vez. Pobres futbolistas que están viviendo en Tijuana y van a ir a Estados Unidos. Espero que los dejen jugar.
17: Esas condescendencias que hace la FIFA con Estados Unidos, pues yo creo que ha sido la sede más hostil, la sede pues que más ha metido la pata, al contrario, yo creo que en estos tiempos del mundial, aunque sean mentiras, aunque ya sabemos que es mera hipocresía, pero se cuidan las formas, se hace ver que todos los países somos estamos unidos como hermanos. Ellos se han empeñado en demostrar que es todo lo contrario,
18: evidenciarlo.
20: Soberbios, arrogantes, groseros.
17: Que el mundo vea que no, que el mundo vea cómo somos nosotros, y que el que nos las hace, nos las paga, y que somos vengativos, y que, Rolando, no es lo mismo nosotros aquí en México recibiendo a las delegaciones con mariachi, ellos con escáneres. Oye, y eso lo hacen, eso fue un exceso. Porque ya pasaron por un aeropuerto, ya pasaron por una migración, ya le hiciste,
20: sí, okay, no tienes.
17: Ya se subes al autobús, y por qué otra vez al bajarse al autobús lo revisas.
20: Hay distintos protocolos para viajes nacionales y para viajes internacionales. Tú cuando vas a hacer un viaje internacional, pasas por protocolos de seguridad, por los escáneres, por los filtros, y una vez entras a una zona,
21: cierta revisión para tu equipaje.
20: Y entras a una zona, exacto, y tu equipaje tiene cierto filtro. Una vez tú pasando ese filtro de seguridad, entras a una zona
21: tiene por qué molestarte.
20: Segura, y ya es segura porque de ahí de la sala ya pasas al avión, pues. Exacto. Entonces, y de ahí ya vas a tu destino.
21: La sala de abordar, por eso
17: y una vez regresando pasas por otro filtro.
20: O sea, no entiendo esa situación, esas groserías, esos
21: falta de respeto.
20: Y sabes qué, vas a decir que cómo enfado con Brasil. Una reportera de brasileña, una reportera de noticias brasileña, creo que era de CNN Brasil, viajó y le escanearon su cabello.
21: No como
20: el crees. Cabello, tú sabes que los diferentes tipos de cabello en las mujeres afrodescendientes, pues tienen trenzas, porque es su cultura.
21: Sí, sí, sí.
20: Son preciosas, son preciosas.
21: O tienen el esponjado demasiado esponjado, ¿no?
20: Le hicieron un escrutinio en sus trenzas. Eso es una falta de respeto espantosa.
17: Que lo podrías creer a lo mejor con público en general, aunque sean periodistas, ¿no? Pero ya con los jugadores, ya con una delegación, sí. Ya con esas cuestiones, Rolando. Y luego eso que le hicieron a la selección de Irán de mandarlos a otro país, que México, pues a todo eso tuvo latino y el acierto, o la humanidad, de recibirlos. Pueden jugar aquí, pero no duerman aquí.
20: Ahora, y ese es un berrinche infantil.
21: No, ¿y quieres que te diga? Mira,
20: eres una sede. Si ¿cómo tú, si eres sede, vas a recibir a 40 y tantos países? ¿Por qué a Irán no? Debes tener las puertas abiertas.
21: Si tu tecnología no te da, tu tecnología de escáner para el cuerpo físico y para las maletas no te da para poder detectar ciertas cosas, sí se me hace una falta de respeto. Ahora, ¿sabes a mí qué me pasó hace poco? Y no recuerdo si fue, creo que no fue en un viaje internacional. Ah, no, mentiras, creo que sí. Traía yo unas botines que traían plataforma. Nunca me habían pedido que me quitara los zapatos. Me pidieron que me quitara los botines y sí se me hizo de mal gusto.
20: Sí, ahora.
17: Ahora, y el árbitro somalí también, que ya tenía todo, los permisos y todo el asunto, y no lo regresaron. Que por cierto lo recibieron como héroe en su país.
20: En su país.
17: En un partido lo levantaron, como que se sintió incómodo de que lo hayan levantado
21: en los hombros.
17: En los hombros y pidió que lo bajaran, pero estaba dándole la vuelta al campo y lo aplaudieron, ¿no?
20: Ahora, otra cosa. La Asociación Internacional.
18: Los Estados Unidos lo aplaudieron, sí. Sí, porque le hicieron la vida imposible.
17: Nomás no lo dejaron entrar. Sí. Teniendo todos los permisos, teniendo sí. todo.
20: Ahora, la asociación.
17: Viniendo recomendado de la FIFA. Y la FIFA, ¿qué dijo? Ah, no, es que yo en eso ya no me puedo meter. Digo, me puedo meter en los palcos del estadio de un particular, pero no me puedo meter en las cuestiones migratorias.
20: La Asociación Internacional de Transporte Aéreo, o la IATA, que es la que regula los protocolos de comunicación, los protocolos de seguridad. Ahora, Estados Unidos no puede recibir un vuelo internacional si no esté de acuerdo con los protocolos de seguridad del otro vuelo internacional. Por eso se llama protocolo, porque si tenemos 5 pasos aquí en México para revisar la seguridad, en Estados Unidos debe de haber exactamente esos 5 pasos. Por eso se llaman protocolos, son protocolos de seguridad. Los mismos protocolos van para todos los países que están integrados o agrupados en, o utilizan este tipo de protocolos.
21: Sí.
20: ¿De dónde venía esta? A los que escanearon.
17: ¿De dónde es el de la selección?
20: A los que escanearon. A los de Senegal. O sea, estos dos equipos
17: Senegal y Uzbekistán.
20: Esos dos equipos salieron de dos aeropuertos internacionales con los mismos protocolos internacionales.
18: Pero no fue por discriminación.
17: Sí, porque
18: fue
17: No creo que no aplique eso para la selección. No creo que si reciban a la selección de Israel, por ejemplo, no la van a recibir así.
20: O a los alemanes, o a los ingleses,
18: a los checos, rubios, todos.
20: A los suizos.
17: Oye, aquí los pusieron a enterrar en un campo lleno de víboras. a la selección.
0: Corea.
17: A la selección de Corea los pusieron en unos campos a entrenar que colinda con un cerro lleno de cascabeles.
20: Ay, bueno, también qué exageraditos los, también qué piquis, ¿eh?
17: ¿Qué pasó?
20: No más porque allá no tienen, es que no están acostumbrados a la naturaleza. ¿Quién no ha jugado en un campo con serpientes, por favor? Yo hasta trabajo con serpientes, con víboras.
17: ¿Tú estás trabajo, eso?
18: Ah, a ver, ¿a quién le dices víbora?
20: Bueno, trabajé mucho tiempo.
17: Ayer. Ayer en hubo un concierto Countdown que le llaman
18: Bocelli.
17: Estuvo Bocelli. Estuvo mi Los Ángeles Azules, estuvo también Belinda en un concierto en el preámbulo de lo de la inauguración, ¿no? Fue en el Auditorio Nacional, estuvo nada menos y nada más, Rolando Arenas de la Chorcha. Y también estuvo, bueno, sí, en los principales, Belinda, Los Ángeles Azules, Elena Ross y el tenor italiano Andrea Bocelli encabezaron el evento realizado en el Auditorio Nacional, en vivo. Conciertos simultáneos también hubo en Toronto y en Los Ángeles. Estos tres conciertos se enlazaron. Sí. Y es un espectáculo que reunió a miles de aficionados para dar inicio a la fiesta mundialista. Es que pensé que quería que lo dijera el Popín. Countdown Concert.
20: Es la cuenta regresiva, el Countdown, sí.
17: Qué bonito se escucha, cuenta regresiva. No, el concierto de la cuenta regresiva.
20: El Countdown, lo que pasa es que estoy leyendo la nota del Universal y pero es el Countdown, sí. Que ya terminó, que estaba Megan Thee Stallion, estaba David Guetta, porque tiene una canción con Andrea Bocelli.
17: Yo pensé que Rolando iba a abrir el programa dando la mano, ya que le encanta hablar.
18: No, me encanta hablar de Mazatlán, y yo siempre hablo de
17: Puerto. Pues, desaparecieron 6 influencers nayaritas en carretera de Sinaloa. Sí,
18: que venían a Mazatlán precisamente, venían de Guadalajara.
17: Se vieron a juntar aquí con otros influencers.
20: Otros creadores de contenido.
17: Así, con otros influencers mazatlecos, la gallera de masa.
18: Desaparecieron en Rosario,
17: en el tablón. En el tablón, así.
21: Ajá,
17: es.
21: Pues también donde desaparecieron.
18: Deben de estar vigiladas las carreteras.
21: Por eso, o sea. Y completamente de acuerdo.
17: Y lo mejor, por eso fue el miércoles. Y el miércoles salieron a las 4 de la mañana de Nayarit y fueron interceptados ahí a la altura del tablón en Rosario. Y afortunadamente ya aparecieron.
18: Ay, qué bueno.
20: Con vida.
21: Entonces no desaparecieron en Cacalotán.
17: No, sí, desapareció.
20: Bueno, la última vez, hace falta que la fiscalía haga la investigación, okay. Pero la información que está compartiendo Hernán es de que antier, la última vez que los vieron fue en el tablón.
21: Ok, correcto.
20: Hoy la nota principal es de que ya aparecieron con vida. Ya la fiscalía.
18: Gracias a Dios.
20: La fiscalía del estado va a decir qué fue lo que pasó o si se encuentran las facultades de decirlo.
21: Que lo que dice Hernán es correcto. No deberían de desaparecer en ningún lado. Eso es lo correcto. Pero lo que pasa es que Cacalotán es un lugar. Es parte de la Sierra
17: viejo,
21: de Durango,
17: ¿no? A la altura
21: del
17: tablón viejo.
21: Es
17: a la altura
21: un lugar del tablón muy delicado viejo. Como para ir ahorita en estas
18: manejando de madrugada.
17: Calma. Mazatlán, en la carretera.
20: Así es.
17: De Tepic a Mazatlán.
20: No fueron a crear contenido allá.
17: A la altura del tablón viejo fue la última localización que se tuvo de ellos.
20: Así es.
17: Y mientras personal de la Secretaría de Seguridad y Protección Ciudadana realizaba labores de seguridad y prevención como parte del despliegue operativo de Mazatlán, en un punto de control preventivo ubicado a la altura del kilómetro 261 más 800 en la carretera federal México 15 fue localizada la vagoneta marca Chrysler, línea Voyager, color blanco, con las características de las personas desaparecidas, y les hicieron el alto y los identificaron, se dieron cuenta que eran las personas originarias de Nayarit, okay, que habían desaparecido y que habían recuperado su libertad, haber sido privados, y ellos fueron
21: ¿Y por qué mencionaste Cacalotán?
18: No, me equivoqué, es el tablón. El tablón.
20: Sí. Pero es que si le ponen Hernán no dejaba de decir
17: 20 veces.
21: Se le echaron encima. No me le eché encima, no había empezado a leer la nota cuando el señor se equivocó. Sí. Y la verdad es que yo te voy a platicar.
18: No, pero dije Rosario.
21: Pero mencionaste Cacalotán.
18: Sí. No, Rosario.
21: Y me quedó muy presente porque yo tuve una experiencia una vez en Cacalotán.
18: ¿Qué te pasó?
21: Unas personas con un cuerno de chivo nos dijeron, a mí y una persona que andábamos trabajando, que no podíamos pasar. Entonces yo no quise averiguar y yo lo único que dije, le agradezco mucho la información y vámonos para atrás, ya no quise averiguar.
17: Mira, Rolando, otro fachoso.
21: Para que veas.
18: Bueno.
21: Tírale también
17: con la camisa de la selección mexicana.
18: Oye, y volviendo a Trump, porque no me dejaron terminar.
21: Vamos a terminar.
18: Ayer Trump dijo que ahora te van a continuar con tierra, con la persecución a los narcos, y dijo, lo siento por México,
20: A mí ese tema me parece muy delicado, Rolando, porque Estados Unidos tiene todo el derecho de combatir el narcotráfico en su territorio. Estados Unidos le puede llamar de la manera que ellos quieran y clasificar a la delincuencia organizada como ellos quieran, pero él no tiene la facultad de extralimitarse fronteras.
18: Quisiera decir esa noticia por México, dice.
17: Y a todos los odiadores
21: de
17: este gobierno, calcetín. Nada más recuerden lo que pasó en Venezuela. Los odiadores del gobierno de Venezuela decían que qué bueno que entró Estados Unidos a secuestrar a Maduro, ¿no? Qué bueno que hubo intervención extranjera. ¿Qué pasó? Se quedaron los maduristas y nada más Estados Unidos dijo a la palabra de su presidente, no es conspiranoico, no es cuestión de un rojillo comunista el que lo dijo, no. Lo dijo Donald Trump en una conferencia, no nos interesa la democracia en Venezuela, nosotros nada más fuimos por su petróleo, aquí no les interesa combatir el narco, es el pretexto idóneo para entrar y ahí están las pruebas, ahí están los malos mexicanos que me están pidiendo que entre, ahí va Lito Moreno, ahí Lili Tellez está pidiendo que la intervención. Yo no quería, pero los mismos mexicanos me están pidiendo que entre, van a entrar. no van a solucionar el problema del narcotráfico, va a morir muchísima gente inocente, se va a acrecentar el problema del narcotráfico, ¿y qué creen? Ahora ellos van a manejar nuestras recursos naturales, nuestro litio, nuestro petróleo, y en una conferencia van a decir, ahorita no nos interesa a los cárteles, por lo pronto aseguramos sus tierras raras, litio y petróleo.
21: Sobre todo litio, ¿eh?
17: Así es.
18: Pues eso me pareció escandaloso ayer, que dijera que no quería mencionar a México, dijo.
17: Pero, pues, ¿qué dicen ellos? Pues yo no quería, los mismos mexicanos me están pidiendo que entre, cuando ellos no han podido ni solucionar el problema de consumo ni de narcotráfico de su país. Ellos no agarran a nadie, la droga se vende a diestra y siniestra en su país. Ellos arman a los narcotraficantes mexicanos. Si verdaderamente hubiera una muestra de la preocupación de lo que está pasando en México, para empezar, deberían ya los grupos criminales de carecer de armamento, ya no tendría.
18: Y que como nunca se ha combatido al narcotráfico en este sexenio, como nunca.
17: Y que deben de explicar quién recibe la droga. Estamos de acuerdo que los grupos mexicanos van y la ponen en la frontera. ¿Quién la recoge? ¿Y quién la distribuye hasta Nueva York, hasta la frontera con Canadá?
20: Sí, es pues es absurdo.
17: Hipócrita.
20: ¿Tú crees que Estados
18: Unidos? Ay, aparte ellos nos arman.
20: Exacto. A Estados Unidos le conviene que está mal, es un abuso lo que hace. La droga se crea aquí, vende armas acá, y ellos felices y contentos.
17: La reciben allá. Ellos reciben la droga. ¿Quién la recibe?
20: Es mera hipocresía.
17: Oye, quiero mandar un saludo a Juan, que está escuchando en La Paz. Él es esposo de mi prima Lulú, le mando un saludo. Está escuchando La Chorcha.
20: Saludos.
17: Está en La Paz y escuchando La Chorcha.
20: Ay, qué lo que no tiene nada que hacer.
17: No, está trabajando y escuchando La Chorcha.
18: Bueno. Vamos a anuncios.
17: Hoy va a estar un elenco extraordinario, Rolando. Va a estar Shakira, J Balvin, Alejandro Fernández, Maná.
21: Chulada.
17: Los Ángeles Azules.
21: Chulada.
18: Y la banda de Recodo en el Zócalo.
17: Y mi Belinda también.
20: Belinda también va a estar. Ayer compartió unas fotografías en el.
21: Espectacular.
20: Guapísima Belinda.
17: Parece elenco de carnaval, Popines.
20: No, jamás vamos a tener ese elenco.
17: El carnaval de Brasil.
20: Ni me menciones el carnaval porque yo te traigo atravesados. A los de cultura.
17: Estamos transmitiendo La Chorcha.
18: Que los tres atravesados.
17: Gracias a la segunda parte de esta transmisión.
20: Ya me cortaron.
17: Y ahorita regresamos.
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21: Minutos, continuamos con el programa, ¿verdad?
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23: Ay, no importa, voy a ir a cargar porque sí necesitaré por ahí ya un tanquecito.
22: Ya nos vamos, gracias, que disfruten el mundial.
23: Vamos a apoyar. Oye, a México.
21: Y me llamó la atención que en Los Mochis les cortaron el presupuesto al teatro de Los Mochis.
22: Ándale,
23: ¿por?
21: Al Teatro Ingenio, la verdad, ese teatro, yo me acuerdo cuando lo construyeron, no había un espacio para presentar obras de teatro, y hazte cuenta que tienen al Ángela Peralta. Ajá. Y le recortaron el presupuesto.
24: Porque, ¿también al de aquí?
21: No, al
23: haz de Los cuenta Mochis.
22: Como si tuvieran a mira, Ángela Peralta.
24: Es que tenemos que separar una cosa. Mucha gente piensa que los que más sufren siempre es la cultura y el deporte.
21: Sí, así es.
24: La cultura y el deporte siempre son los presupuestos más dañados, porque hay una narrativa que la gente piensa que la cultura, los conciertos, el entretenimiento, el esparcimiento es para baquetones, sí, para flojos, para gente que no tiene nada que hacer.
23: O para gente fifí, como cuando dicen, cuando no.
24: O claro.
21: Oye, pero que aprendan la lección de lo que está pasando en la Ciudad de México, que van al Zócalo, los grupos, les ayudan con los impuestos. Es dificilísimo presentar un espectáculo.
23: Al Pablo Panicirco. Sí, es difícil.
21: Sí. Entonces, ¿qué fue lo que pasó?
22: Que se desmayó.
21: Que el Teatro Ingenio ya no iba a trabajar y ya fue la gobernadora de Sinaloa, la Geraldine Bonilla. Uh-huh. Y dijo que van a que continúe el teatro porque la cultura debe respetarse y van a ver la manera de estarnos ayudando.
23: ¿Pero qué acciones
21: ayudando
23: van a tomar? ¿Todavía no saben?
21: No, ya habló con el del presupuesto estatal y continúa.
23: Para que le den partida.
21: Sí.
24: Qué bueno, la cultura.
21: Es como si aquí nos cerraran en Ángel de Peralta. No, imagínate, por supuesto. ¿No?
24: La cultura, por ejemplo, los teatros, en este caso, como el Ángel de Peralta y el, ¿cómo se llama? El de los Mochis. Ingenio de los Mochis, deben de estar subsidiados. Claro. Para que se presenten obras, se presenten cantantes, se presente
23: porque
24: el pueblo.
23: Porque presupuesto sí hay. Presupuesto
24: debe
23: sí
24: de
23: hay.
24: Haber.
23: Sí hay partidas para eso. Sí lo hay.
21: Oye, y ayer también me llamó la atención que encontraron a la señora Teresa Guadalupe muerta en uno de los cuartos de su casa. Resulta que hace mes y medio el hijo denunció que la mamá había desaparecido. Uh-huh. Y resulta que el hijo se gastó las cosas de la mamá, andaba en la camioneta de la mamá.
23: Ay, qué chistoso.
21: Y la policía, pues, se le hizo muy raro que el hijo estuviera gastando lo de la mamá y lo detuvieron a él. Y ahorita, ya en la cárcel,
23: en
21: el muchacho.
23: En las investigaciones y averiguaciones se dieron cuenta.
21: Encontraron que el cadáver ayer.
24: Ay, Dios mío.
23: De la mamá. O sea, en pocas palabras, mató para quedarse con sus cosas.
24: Sí, fue muy comentado desde la semana pasada. Sí. Ya dieron con él entonces. Sí.
21: Ah, ya está en la cárcel.
23: Qué abusivo.
21: Oye, pero ¿cómo puedes hacerle eso a tu madre?
23: Así hay gente.
21: O sea, que tiene. O sea, lo que no es no saber. Que cuando tienes un hijo, lo adoras y das todo por él.
24: No, Rolando, ahí sí difiero contigo.
21: ¿No lo adoras, o qué?
24: Me parece que estás romantizando mucho la planificación familiar y se romantiza mucho el ser papá, se romantiza mucho el ser mamá. Hay personas que no están preparadas para ser papás y hay hijos, Rolando, que viven en un seno conflictivo, que tienen conflictos con la mamá. Así haya
21: el conflicto de este muchacho eran las drogas, que se drogaba.
24: Sí, pero para ti es muy fácil decir las drogas. ¿Qué fue lo que hizo que este muchacho se enganchara en las drogas? ¿Fue a lo mejor un problema de abuso infantil? ¿Emocional? O abuso emocional o abandono. ¿Qué fue lo que ocasionó? Sí. Hay una razón, Rolando. Tú romantizas mucho la familia perfecta, tradicional, panista, heteronormal, homogénea. O sea, no. Ah,
21: claro que lo romantizo porque yo adoro a mis hijos.
24: Claro, Rolando, claro que hay personas que adoran a los hijos, Rolando, claro que hay mamás que aman a sus hijos, pero no puedes negar que hay circunstancias que rompen.
21: ¿Qué traes contra la familia?
24: No tengo nada contra la familia, te estoy aterrizando de que salgas de tu burbujita, Rolando, y no todo la familia tradicional es el...
21: Yo sigo creyendo en la familia.
24: Qué bueno, también yo creo en la familia y siento que el núcleo familiar es importante, pero cuando el núcleo familiar
23: está destruido, dañado, se quebra, esas consecuencias pasan.
24: Bueno, pasan este tipo de situaciones.
23: Ahora, tampoco hay que entender que Popín no está justificando a esta persona.
24: Por supuesto,
23: ¿no?
24: Que no, claro
23: o
24: que
23: sea,
24: no.
23: Ese tipo de cosas,
21: pues pareciera.
23: No deben de pasar. Claro, pero esa es la consecuencia de los problemas de un núcleo familiar dañado.
24: Ahora, tú no sabes, fíjate que digo, no voy, puedo pasarme todo el programa especulando y puedo pasarme todo el programa inventando, pero sin justificar a la persona, al muchacho, lo que hizo, que violentó a la mamá, no sabemos si la mamá a lo mejor le dio mucho dinero y no le dio amor. Si le dio todo para que no si le dio la tablet las 24 horas para que se entretuviera, o como le llaman ahora, la nana web. O sea, para que no esté dando lata, le dan la tablet al plebe.
21: Pues ahora, ayer era un escándalo. Porque,
23: en las noticias especificaron que él consumía drogas.
21: Sí.
23: Ok.
21: Consumía drogas. Y se dieron cuenta por el teléfono de él.
23: Y te voy a decir una cosa también, y no es justificación, pero una persona drogada es capaz de hacer cualquier cosa. ¿Por qué? Porque no está en sus cinco sentidos.
24: Deja de romantizar que porque tienes a tu papá, porque tienes a tu mamá, porque tienes a tu mascota, que porque tienes a tus abuelos, porque tienes a muchos factores, Rolando.
21: Yo sigo romantizándolo.
24: No, hay muchas situaciones, Rolando, de fractura familiares. No, pues ahí te vas a...
21: Sí. Prefiero seguir creyendo.
24: Y así viven engañados los papás, pues cuando tienen un cochinero de hijos, pues. O sea, saben lo que tienen de hijos y saben lo que tienen de papás. Y cuando llega esta situación, ¡sí, le di todo! Sí. Ahora, a mí no me dieron nada, yo le di todo a mis hijos. Y vean el cochinero de hijos que tiene la gente. Dejen de romantizar las familias.
23: Mejor hay que procurar tener una unión familiar y sanar situaciones. Eso es lo que yo puedo recomendar.
22: Bueno, ya se encuentra con nosotros Reni. ¿Qué tal? ¿Vamos a transmitirlo? Ah, entonces los esperamos tantito para cuando ya Osvaldo nos diga que ya estamos listos, señor Rolando Arena.
21: Bueno, antes quería comentarles que a la banda del Recodo ayer le hicieron un homenaje en el Senado.
23: ¡Ay, qué bien! Sí. Aprovechando su vida para...
21: Por los 60 años. La original banda de Limón.
23: Ah, bueno. Dale,
21: le hicieron un homenaje en el Senado.
23: Así se hace el mitote, ya ves. Sí. Así se hacen los chismes. Sí,
21: la banda del Recodo va a estar en el Zócalo.
22: En el Zócalo hoy. Y todo parece indicar.
21: Lauricel, ¿cómo se llama Lauricel? ¿Cómo se apellida la
3: Bonilla?
21: Bonilla.
3: Itzel Bonilla es la gobernadora de Sinaloa.
23: Ay, no, bueno. Hablando de drogas.
3: La presidenta del Senado.
21: La presidenta del Senado.
22: Bienvenidos conocimiento. A todos nuestros amigos que están a través de nuestras redes sociales. Muchísimas gracias por estar aquí con nosotros. Se encuentra Reni, ¿qué tal?
6: Hola, ¿qué tal? Buenos días.
22: Buenos días. Bienvenidos. Aquí está su micrófono, Rolando, okay. No hay necesidad. Aquí okay. Está.
6: Muy bien, gracias.
22: Reni, pues estamos hablando de los valores familiares. Pues antes que para empezar, tenemos un hogar, tenemos un lugar donde podemos construir una familia. ¿Hay oportunidad de hacerlo?
6: Mira, fíjate qué buen tema, ¿verdad? 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
21: Sí, ¿Y una como esta cuánto cuesta?
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22: Brescia.
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6: 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Y el precio, la verdad.
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22: Oye, platícame de las casas que tienen terreno excedente, a ver cómo está.
6: Fíjate, esa nos queda una ubicación.
22: Una.
6: Teníamos 5 ubicaciones, volaron. ¿Por qué?
22: Sí.
6: Porque a pesar del terreno que tiene de más, no se te está cobrando. Nada más lo que es la casa. Y nada más nos queda una frente al parque. Es un parque con canchas de básquetbol.
23: Y frente al parque.
22: Fútbol, oye, Remy, es que en cualquier parte te dicen, ay, tengo una casa con terreno excedente, pues te maravillas.
6: Sí.
22: Si nada más que esta cuesta, ¿quién sabe cuánto más? Por el excedente.
6: Sí, así es.
22: Aquí no te lo están cobrando.
6: No, y ¿sabes qué tiene de especial esta casa? Que viene siendo este modelo donde estamos ahorita. Las 2 recámaras que tenemos arriba tienen baño completo. Oh. Es decir.
23: Uy, Rolando Arenas. Sí,
6: completísimo. Tú cierras.
21: Tiene closet, ya subí.
23: Así tiene que ser.
3: Espacio para closet, sí.
6: Espacio para closet, así es. 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
22: Órale.
6: Y estas casas sinceramente están volando porque el apartado es módico.
22: Rolando, saca 15,000 pesos, Rolando.
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21: Sí, está muy módico.
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23: Saca 30.
22: Ay,
23: 15 para ti, 15 para mí.
6: Sí, ándale. Y aparte de eso, si alguien dice, oye, pero no tengo los 15, pues es que todavía no es quincena, que se venga, nosotros tratamos
23: claro.
6: Con ellos, ya vemos cómo los podemos ayudar. Las
23: les pueden hacer un traje a la medida.
6: Nunca se van con un no.
22: Es un preapartado.
6: Sí.
22: Puedes dejar
6: sí,
22: un preapartado.
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22: y
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24: Aparte, una cosa que me encanta, y lo comprobamos ahorita que veníamos, nosotros venimos desde la Playa Sur, creo que hicimos 20 minutos.
22: Viniendo de Playa Sur.
24: Y todavía llegamos a comprar el café de Rolando, o sea,
21: tenías que ventanearme.
24: No, lo que pasa es que, tuvimos la comodidad, veníamos desde prácticamente la calle Carnaval del centro, nos llevamos para acá, compramos el café, y venimos para acá.
6: Es importante, Popi.
21: Diles que también me despertaste.
24: Ya lo dijiste tú, solito te pusiste.
6: Sí, el tráfico fluido que tenemos para llegar aquí, ustedes se van a dar cuenta.
23: La verdad es que sí,
6: tomas el tiempo, a veces dicen, ay, no quiero para qué lado, está muy lejos. No, agarras, carretera sur, y estamos a la entrada del lado sur.
24: Sí.
6: Tú puedes decir Nayarit, Durango, todos pueden decir, sabes que yo tengo una casa a la entrada de Mazatlán. Y prácticamente es tráfico fluido.
24: Sí, aparte también puedes llegar, nosotros hicimos 20 minutos al centro histórico, pero se pueden hacer 20 minutos a las playas también por la parte de la
23: Donaldo Colosio. Yo vengo de allá, 20 minutos.
24: Sí.
23: Con todo el tráfico escolar,
6: Está muy bien, la verdad, aquí.
22: Elimine la Marina, ya ves que esos son sus.
24: Sí, me escupió por un diente, por un colmillo, pero no pasa nada. Ya estoy acostumbrado a estas humillaciones.
23: Voy a dejar a mi hija al colegio.
22: Remy, ¿vas a decir algo, Remy?
6: No, nada. Simplemente que vengan, que conozcan, que no se queden con lo que escuchan.
23: Claro.
6: Que vengan y comprueben que lo que le estamos diciendo es realidad.
23: Por ver, no cobra.
21: Yo nunca había entrado y la verdad me maravilló.
6: Y falta que le dé el recorrido, porque son 4 viviendas y está padrísimo la privada. Donde está
21: me llamaba la atención que y me imagino que aquí no hay asaltos, no hay nada.
23: No hay nada porque es privado.
6: Es una privada que tenemos con régimen municipal, pero lo que sí, el fraccionamiento es un fraccionamiento libre, o sea, todo el fraccionamiento.
22: Mucha seguridad, es tranquilidad aquí.
24: Es semiprivado y privado. Semiprivado porque en esta parte
6: nadie más entra
24: más que los residentes. Que
21: para un viejo como yo, la verdad, para un adulto como yo, ya de 70 años.
22: Para una familia
21: que
22: inicia. Sí. Hay alberca, hay juegos infantiles.
6: Ahorita hablando de la edad, o sea, usted se ve súper joven, ¿eh?
21: Ay.
6: Pero, déjeme decirle.
23: Sí, no lo está tanto, pero.
6: Aquí las partes para hacer ejercicios está súper bien. Las áreas para hacer ejercicios, para salir a trotar, caminar, está. La vista.
21: Ay, qué bárbaro. Para tener mi perro aquí.
24: Venías, el perro.
6: El perro.
21: Oye,
22: es que quiere la casa con terreno excedente.
21: Para tener mi perrito.
24: Me ha asustado Rolando. Le digo, este es Mazatlán.
6: Créeme que lo último
24: allá.
6: Que
24: me
6: hizo fue en mi gato, ¿eh?
22: Allá en Playa Sur.
24: Allá en Playa Sur. Qué flojo.
6: No, véngase para acá.
22: A la vida, mismo, a la civilización.
24: Este es Mazatlán.
6: Y bueno,
22: teléfono para que. 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
22: Que pregunte por ti, por Remy, dile.
6: Puede preguntar por Remy, claro que sí, igual puede venir, siempre va a haber un asesor de guardia aquí, siempre van a ser bien atendidos. De lunes a domingo.
22: Así
6: de 9 a 6 de la tarde. Así es que
23: perfectísimo.
6: Siempre,
23: a cualquier hora puede ser atendido.
6: A cualquier hora puede venir y siempre hay un asesor que los va a atender igual, con todo el conocimiento para que te lleve de la mano desde la A a la Z.
22: Muchísimas gracias, Remy.
6: Gracias a ustedes, Remy. Y ahorita pues hay que dar un recorrido, ¿no? Para ver cuál casa van a aportar ustedes.
22: Así es.
24: Y ahorita el recorrido privado
6: claro
24: VIP.
6: Claro que sí, ahorita les checo Infonavit, Foviste, lo que tengan, ya saben.
22: Y agradecemos a nuestros amigos que siguieron esta transmisión a través de Facebook. Gracias.
24: Hasta los puentes te van a revisar aquí.
22: Sí.
24: A todo.
21: Ahora gracias. Le toca a papá ser el consentido.
23: Bueno.
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23: Seguramente.
21: Y vamos a anuncios.
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8: Con 35 minutos, continuamos con el programa, hermano.
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8: Y ya llegó Popín. ¿Dónde andabas, Popín?
10: Viendo las casas.
11: Viendo las casas, Arezzo, Brianza, Brescia y Galeana.
9: Ah, saludos.
11: Oye,
9: a la chica, salúdamela.
11: No, son los modelos. Ah, son los modelos.
8: ¿Y sí, te gustaron siquiera?
11: Me gustaron muchísimo. Como bien lo había estado comentando Hernán, 15,000 pesos se lo apartas. Vengo fascinado porque el baño de está padrísimo.
9: Viene por sus 15,000 pesos, viene por tu tarjeta.
10: Viene a pedirte. Viene a pedirte dinero.
11: ¿Puedo decir algo?
10: Sí, sí, claro.
11: Es un restaurante.
10: Claro que sí.
11: Bueno, a ratito les digo.
8: No, dilo.
11: A ratito les digo.
8: Bueno, fíjate.
9: Como
8: que
9: siempre, al último todo, sí, Rolando. Al último todo.
11: Si quieres me voy. O sea,
8: Oye, ayer en Culiacán causó inquietud el hecho de que Paola Durante, que es una diputada, Paola Gárate, que es una diputada
9: en Culiacán,
8: recibió una corona fúnebre en su casa.
10: Dos, ¿no?
8: Fue una cosa muy preocupante.
10: Tenía una banda que decía Paola, Familia Gárate, ¿no?
8: Gárate fue la muchacha aquella que...
9: No, esa es Paloma.
8: Paloma,
10: es otra.
8: Sí.
12: Yo
8: no soporto esas candidatas. Ay, no copo votos, dice la.
10: Bueno, dice, entonces regresando al tema de la.
8: O sea, yo no soporto eso.
10: Regresando al tema.
8: ¿Cómo es posible que tengamos esos candidatos?
10: Te desviaste. Bueno, regresando al tema de la.
8: Que quería hablar de ella.
10: Mira, bueno.
11: Paloma.
9: Separando Paloma, ya a un lado, ya. Fue la diputada Pluri que dijo que no ocupaba el voto. Punto y aparte. Regresando a la que recibió las coronas.
8: Sí, qué inquietante, la verdad, estaba bien preocupada.
10: Claro.
8: Paola Gárate.
10: Ella y su familia, sí. Me imagino, porque traían la banda con el distintivo,
8: estaba
10: la atención para su familia.
8: Estaba muy consternada, la verdad.
9: Sí, qué susto, qué amenaza.
8: Sí, la verdad, que la verdad, ya tenía ya la policía investigando porque le habían mandado las coronas. Es una situación muy...
11: Bueno, Aldito Moreno está diciendo lo que fue Morena, se tiene que investigar, Rolando, porque me pareció muy extraña esa situación. Desconozco, no tengo las herramientas para ver qué fue lo que pasó. Digo, no, obvio, por más que me caiga mal la diputada, no le deseo el mal en lo absoluto.
8: No, yo tampoco, a Paloma sí me saca coraje.
10: Cualquier cosa que digamos, pues no, van a ser puras especulaciones porque no sabemos.
11: No estoy a favor de la violencia. Exacto. Porque al final de cuentas hoy es ella, puede ser alguna otra diputada.
10: Y ese es un tipo de violencia emocional.
11: Sí. Así
8: y
11: es.
8: Y las llamadas, Hernán.
9: Buen día, señor Rolando. ¿Cómo se acuerda del Fobaproa? Te digo, nomás le recuerdan el pasado.
8: Sí,
9: y se enoja.
8: Sí, sí. Es que son billones de pesos que en vez de darlos a las pensiones se los dieron a los ricos.
9: Pero le pregunto, ¿sabe cuánto se gastó en Segalmex? 15,000 millones de pesos. ¿Y dónde está la megafarmacia del bienestar? 5,000 millones de Tren Maya. El Tren Maya funciona. Te voy a defender, Rolando. ¿Me permite contestarle?
10: Pero la megafarmacia no.
8: Deja hablar a Hernán.
9: Mira, ni la mega. ¿Cuál? Vamos a suponer, ni la megafarmacia, ni los 15,000 de Segalmex, que al final de cuentas fue fraude y se compraron alimentos, pero al final se va a comparar con el Fobaproa, que es transgeneracional. Que mi hija no había nacido y ya lo debe.
8: Ya lo debe.
9: Ok, pero bueno. De fraude a megafraude. Los dos son fraudes, pero hay megafraude. Pero si quieres aventarte la del aeropuerto, ahí está funcionando. Si quieres compararlo con la refinería, ahí está funcionando. Si quieres, pues aquí se puso nada más el Tren Maya, ahí está funcionando. ¿Qué nos dejó el Fobaproa?
8: Deudas.
11: Rescataron
8: las pensiones,
11: rescataron a nuestros ricos,
9: a salir empleos, a varias gente que se benefició de transas de estas megasobras, pues ahí están.
11: Al papá de Altagracia Gómez también lo salvó.
9: ¿De qué? De
11: Minsa, creo que era Minsa, ¿no? Minsa. Era
9: no le digas así a ella.
11: No, claro que no, mis respetos para ella.
9: Ah, Minsa.
11: Minsa.
8: A ver, quiero entender que se está quejando.
9: No les puedes mencionar el pasado.
8: ¿Se está quejando de mí?
9: No, de ti no.
10: Sí, de tu comentario.
9: De tu comentario de Fobaproa.
8: Ay, no.
9: Que aquí tenemos nuestro Fobaproa.
11: Mira, para olvidarnos del Fobaproa un ratito, Rolando, el sábado hay un nuevo sonido. 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
10: ¡Ay, qué rico!
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10: ¡Correctísimo!
11: Pero es que te molesta porque mandaron un mensaje en contra tuya, pero si quieres a partir de ahora puro aplaudidor.
8: ¡Ay, ay, ay!
11: ¡Puro aplaudidor!
8: No, acepto por la polémica que causa. Sí, acepto.
10: ¿Yo qué te puedo decir?
11: Hernán,
10: si hablo, me callas.
11: Para toda la gente es que va a mandar.
8: Que ya a defender al PRIAN.
10: Señor, por eso tengo un micrófono, pero no me voy a poner, o sea, a oídos necios.
9: Eso, la idea es esa. Buen día, mi chorches.
11: Aquí... Achillidos de cochi, oídos de carnicero.
10: Ay, ya le dijiste cochi. No lo quise agredir tanto.
11: No, pero para lo que para la araña es el festín de su vida, para la mosca es el día más horrible.
10: Así es.
9: Buenos días, mi chorches. Aquí con todo, escuchando. Quiero ver si nos pueden mandar saludos a mi esposo Ángel, que hoy cumplimos 17 años de altas y bajas. No le pongan altas y bajas.
10: 17 años de felicidad.
9: Y además, para que tú
8: no son altas y bajas, siempre no. Hay altas y bajas en los matrimonios.
9: Damos por hecho que cualquier relación hay altas y bajas, pero por favor,
10: ¿Para qué lo
9: cuando sea una felicitación de aniversario, Yo tengo varios conocidos que nomás arruinan las felicitaciones en su Facebook. Nomás quiero recordar esta vida con la persona que me ha acompañado en los mejores momentos. Y esto es una felicitación
10: ya
9: bonita.
10: Ya que empiecen a poner, no ha sido fácil. Ahora.
9: No todo ha sido bonito, ¿eh? También sí. Hemos tenido, ya sabemos. Ya,
10: eso es un matrimonio, eso es. Así es. Como la vida misma.
8: Hay que entender,
9: a ver, bueno, las personas que están de acuerdo en mandar felicitaciones, que luego las arruinan poniendo altas y bajas, y que también, bueno, cuando estén así, salgan guapos, digan, no crean eso, ¿eh? También voy al baño y cago, pónganle.
10: Ay, no, por favor. Demasiadas presiones.
9: No, todo es bonito lo que ven. También si me vieran cagando.
10: Ay, no, bueno, qué guarro tu comentario, Hernán.
9: No, es que de veras arruinan las felicitaciones.
10: Pues sí, las arruinan.
8: Ángel, ya lo regañaste al reescucha.
9: Sí, 17 años de altas y bajas, más bajas. De estar juntos, casados y rejuntados, los amo a todos, son geniales. Gloria Chorchera Forever.
11: Y eran felicitaciones.
10: No se limpió con ella de plano.
11: Pero ustedes acabaron.
10: Hablando
11: los pobres,
10: de limpiar.
11: Ay, hasta regañado.
8: ¿Qué pasa, Gloria?
10: Bueno, felicidades, pues, baby.
9: Buen día, chorcheros. Yo creo que el primer mundial en que participó el señor Arenas fue en la Primera Guerra Mundial. ¿Será cierto?
10: Probablemente. Cuando todavía jugaban con la cadera, ¿no?
9: No es cierto, fue juego de pelota en el que...
11: Te están diciendo viejo.
8: Ya me di cuenta.
11: O sea, un igualado te está diciendo viejo. Y la otra le está ayudando.
10: La pelota de cuero, ¿no?
11: Ay,
10: la
11: no
10: cadera,
11: puedo creerlo. ¿No?
9: Buenos días, sobre el Fobarapoa, ¿por qué se actúa sobre los que se benefician? ¿Por qué no se actúa, no? Debe ser sobre los que se beneficiaron en México con el Fobarapoa, bancos, políticos que actualmente están en funciones y emiten extinción de dominio. Con lo que provocaron y se beneficiaron banqueros y políticos, y aún así los banqueros rescatados le siguieron cobrando a sus deudores cuando a ellos se les condonó la deuda.
8: Y van a seguir pagando mis nietos, van a seguir pagando el Fobaproa.
9: No, pero pues está peor el Tren Maya, dicen. Buen día, amigos chorcheros. Al expresarse así de Estados Unidos es doble moral. Se acaban Estados Unidos y en las primeras vacaciones van y corren para allá.
8: Es cierto, porque tú vas para allá, hermano.
9: Fue BTS, Orlando.
10: Fue a cuidar a su hija.
9: ¿Querías que mi hija se fuera sola a ver a BTS?
11: No. Como le pongan. De todas las ciudades que se presentó BTS, tenía que ser única y exclusivamente en Estados Unidos.
9: No había boletos.
10: Baby.
11: En Latinoamérica había también.
9: Bueno, para la otra, no. me voy a...
11: Yo no generalice, yo no he ido a Estados Unidos.
8: No, señor.
10: Yo tampoco, a mí ni me veas.
11: He ido, y ni pienso, y mientras...
8: No vayas.
11: Mientras se cuente ese dorito anaranjado al frente de esa nación, no pienso por
8: el
11: nombre.
8: El Trump.
9: Buen día, Popín, con todo respeto, tienes tiempo gritándole al señor Rolando.
8: Sí, tienes tiempo, mucho tiempo.
10: Es que detrás de cámaras no escuchan lo que el señor le dice a
11: Pues
10: Popín.
11: Me voy si quieres, me voy, a partir de mañana no vengo.
8: No, yo traite, no voy. Yo no voy a venir.
11: Tráete a Marlene.
8: Y que alguien se pelee con Glenda, hermano, van a venir Glenda.
10: ¿Y por qué voy a pelear yo con Glenda?
11: No, ya sabes que la suplente de lujo es Marlene.
9: Hay suplente de lujo.
10: ¿Qué grosero, qué corriente ¿Qué te
8: suplente
10: oyes?
8: De
10: no,
8: lujo.
10: Señor. No,
11: sí,
10: señor.
11: Pues, saludos para Lynn y para Glenda y para la suplente de lujo Marlene.
10: No, qué corriente tu comentario.
9: Pedimos las gracias por el galardón que nos dio Susana Casadero,
10: okay.
9: Saúl Guevara, se llama el reconocimiento, ¿no? Y entonces pues agradecía a los que estamos en activo. Ajá. Y ya en el programa, aquí en vivo agradecimos a los que no. Rolando me recordó que omití al licenciado Manuel Rojo Ibarra.
10: Okay.
9: Y ya entonces y también a la suplente.
8: A Lizy Bernal y a la suplente de lujo.
11: Sí, pero Marlene Villarreal.
10: Me imagino que también has de haber mencionado a Judith.
9: Sí,
10: pioneras.
8: Sí, ellas son indispensables.
10: Pero nosotros no,
11: eran pioneras, llegaron en el Mayflower.
10: Sí.
9: Pero nada como la suplente de lujo.
11: No, sí.
8: Continúale.
10: Mis respetos para mis compañeras.
11: Vamos a continuar hablando, pero ¿sabes qué? Hay momentos.
8: Todavía tienes menciones. O sea, todo dejas al último.
11: Ay,
10: su trabajo, hombre.
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8: Ay, me encanta ir al Hotel Viallo.
11: Así es. Continúa. Y fíjate que
8: ahí te pasas.
10: Yo también quiero decirte.
9: Hola, Hernán, un saludo a los cinco fantásticos y especial a mi amor platónico Judith Fernández. Con todo respeto, estoy de acuerdo con el sensei Rolando Arenas. Ahora anda la mayoría de los mazatlecos con la camiseta de la selección. Y no estoy amargado. Simple y sencillamente se me hace muy ridículos. A lo mejor parnos el ridículo soy yo, pero sí, es mi manera de pensar. Y Popín, no cambies el programa. Debe llamarse Sin Popín, así como Team Popín y la Chorcha.
10: Entendemos su manera de pensar por su amargura, caballero.
9: Que no cambies.
10: Pero en realidad hay que vivir.
8: ¡Eres abuela!
10: Y dejar vivir. No, todavía no soy, fíjese, abuela.
11: Sí. Se llama evolución.
10: Quisiese, pero no pudiese.
9: Buenos días para todos. Abuela. No manchen, o sea que porque los del PRI, PAN y PRD hicieron los del Fobaproa. Hay que permitir a los de Morena que despilfarren dinero a los brutos. Las obras ahí están, pero no sirven. Popín, ya ves que tú dices.
11: Ay, a mí el tren del Insurgente está padrísimo. El AIFA está padrísimo.
10: El AIFA es. Yo a lo único que le puedo dar un palomazo es al AIFA porque ya estuve ahí.
9: A ver, para nuestra radio escucha que dice que no sirve las obras. ¿Tú ya fuiste al AIFA?
10: Ya fui al AIFA.
9: ¿Eres antimorena?
10: Soy antimorena y sí le puedo dar un mega palomazo al AIFA. A la mega farmacia, ¿no?
9: ¿Qué tal el AIFA?
11: El AIFA está espectacular, yo me sorprendí, lo puedo comparar con
9: ¿Te subiste a un avión? ¿No se cayó el avión?
11: No, para nada, lo puedo comparar. Ahora que está mejor que el Charles de Gaulle, está muchísimo mejor que el JFK, está muchísimo mejor que el Chumichino.
8: ¿De qué estás hablando?
11: Estoy hablando de...
8: ¿Chumichino? ¿Qué es eso?
11: A ver, si me escucharas y me pones atención... El Aeropuerto Internacional Felipe Ángeles está a la altura, inclusive está de más Pachuca. Bonito que el Charles de Gaulle de París.
8: ¿De París?
11: De el Fiumicino en Roma.
8: Ah, bueno, sí.
11: Que el JFK en New York.
8: Dijo Roma, no dijo París. Que el John F. Kennedy.
10: Él lo mencionó.
11: Se llama JFK, JFK. Porque ese es JFK, el LIE.
9: John F. Kennedy.
8: Ay, bueno, continúale.
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9: 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Y buenos días, chorcheros. Antes de que se me vayan, en mi oficina somos fans. Mándele saludos, por favor, a Lupita y Yadira. Y saludos a todos.
10: Saludos, Lupita, Yadira, gracias por excelente gusto y por seguirnos,
9: babies. Como a las 11 se embarca Lupita. 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Y vamos, muchachos, vamos, México. Y en este momento,
10: Grisia, arriba, casi México. Vamos a apoyar al muchachos, equipo, a la selección.
11: Muchachas, muchachos y muchachas.
8: ¿Qué son muchachos?
11: El mundial es universal. Une no a todos. No tiene género el mundial.
8: Ay, bueno.
10: Pónganse la verde,
11: jugadores
10: pónganse
11: y jugadoras
10: con
11: y jugadores.
10: Y jugadores. Ay, bueno.
11: Y personas no binarias.
10: Ay, bueno, ya.
11: Bienvenidos todos al mundial de la FIFA.
8: Mejor ya vamos.
10: Sí, apoyar a la selección.
9: Oye, siempre
10: por
9: quiere
10: favor.
9: Que alarguemos el programa y ahora ya vámonos.
10: Ya vámonos.
9: Vamos, muchachos.

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1: Y reconéctate, porque ya comenzamos. Muy buenos días, 10 de la mañana con 8 minutos. Y ya listos con esta transmisión en este. Oye, ya es jueves. Se acerca el fin de semana, 11 de junio. Gracias por acompañarnos. Hoy es jueves de 2 en 2. Así es que yo espero recibir muchos, muchos mensajes para tener buen playlist y buena música. Así es que, sí, desde ahí llegando uno. Son covers. Ok, y ahorita los busco entonces, que ya. Me dice, ¡viva México! Pues que viva, pues que viva. 6691371897. Y que viva la buena música en este casi fin de semana. Ya vienen las vacaciones. Los primeros en llegar, o las primeras en llegar, es Ace of Base. Es a Beautiful Life, que la verdad también tenemos un gran día. No está haciendo tanto calor, así es que acompáñame. 10:08, buenos días, Mazatlán.

0: Profesor Gracias. Andan muy del food y toda la cosa. Buen día, vos, ¿cómo andamos en este jueves mundialista? Jaja, ¿podrías, porfas, poner de Alejandro Sanz Lo que fui es lo que soy y Viviendo deprisa? Claro que sí, la mando con mucho gusto. Oh, dice, es que con estas yo comencé. ¿A dónde las tengo? Acá están. Y yo ya me andaba equivocando, pero son unos covercitos que ya los busqué, en eso andaba, ya los encontré. Y son dos grandes canciones de este mismo artista que hace covers, que es Easy Star All Stars. Por eso andaba yo ahí buscando y toda la cosa. Saludos y gracias. Nuestro WhatsApp 6691-371-897, en vivo a través de la frecuencia naranja, en cabina, leyéndolos, contestándoles todos de manera personalizada y muy agradecida todos los días con todos ustedes. Buenos y bendecidos días de dos en dos. Te abrazo, gracias, y yo también, hasta donde quiera que estés, mi buen bro. Y bueno, pues se me antojan dos de Sting, Every Breath, y otra buena, ahí te la dejo, puede ser Roxana o sugiéreme otra. Es que hay varias buenas de, ya sea, bueno, de cuando estaba en The Police, o como solista Sting. Saludos, excelente jueves de food, vamos a apoyar a México. Ernesto, saludos para ti, te apoyo, a ti. Oigan, a los que yo sí estoy apoyando, son a todos los papás que están presentes, a los papás dedicados que les enseñan a sus hijos cosas buenas, el aprendizaje de la vida. Híjole, yo muy agradecida con todos esos papás, pero también como es el héroe del hogar, se merece lo mejor. 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Me tengo que ir a la pausa y regreso ya entonces con las dos primeras que me pidieron, que es estos dos covercitos. Vamos a ver qué tal, los covers me gusta descubrirlos. Sí, esas canciones de Easy Star All Star. Vamos a ver qué tal, porque una es de Radiohead, que es la de No Surprise, y la otra es la de Michael Jackson, de Human Nature. ¿Ok? Me voy a la pausa, regreso. Es jueves de dos en dos, te recuerdo, nuestro WhatsApp. Hoy sí tenemos mucha música, hoy sí tenemos reflexión, que ando buscando un interesante para estos tiempos difíciles. Por lo pronto, bueno, una salidita, pero de la rutina. 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Pausa, regreso, 10:19, reconexión al aire por XFM. Buenos días, Mazatlán.
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Son buenas las versiones, ¿eh? Son buenas. 10:33 de la mañana. Sí, sí, sí. Aquí estamos. Aquí seguimos. Gracias. 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Y además, cartelera de esta Nadie se salva, Scary Movie, terroríficamente incorrecta. ¿Y saben qué viene? 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Es para el 17 de junio. 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Legalmente Rubia. ¿Se acuerdan? 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Oigan, y bueno, un día como hoy nació Fran Bird. Un día como hoy, 11 de junio de 1949, precisamente nació Fran Bird en Frankston, en Texas, Estados Unidos, baterista de los Barbudos Blues Rockeros, ZZ Top, aunque él se modera y generalmente solo hace uso del bigote. Y también, pues un día como hoy, de 1965, fue, híjole, cómo me hubiera encantado estar en esa época y en ese tiempo, el primer concierto de Janis Joplin con el grupo Big Brother and the Holding Company, y con ellos grabaría en el 68 el esencial Cheap Thrills.

0: Eso es lo que estaba sucediendo un día como hoy. Momento histórico. Los estoy leyendo. 6691371897. Y es que me pidieron aquí una canción y le falta la otra. La de Bonnie M, Brown Girl in the Ring, de Bonnie M, y falta la otra. Bueno, me voy a la pausa y regreso con música. Te recuerdo, hoy es jueves de 2 en 2, nuestro WhatsApp, 6691371897, y decirles que, bueno, hoy estamos a jueves, y se andan con todo el acelere, aquí ya me están diciendo que hay que apoyar a México y toda la cosa, y también a los estudiantes, porque en Gasparín no hay problema, porque todos los sábados, esa es una promoción que la tiene Gasparín. 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Lo voy a la pausa, regreso. Es jueves de 2 en 2, se va a armar un buen playlist. Ahí me están diciendo, regreso con música de Sting, música de, que me pidieron, de Alejandro Sanz, Alejandra Guzmán. Y lo que se vaya acumulando, buen playlist para hoy jueves, que sea movido, que sea de pilas, aquí en Reconexión.
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Ahora sí, ahí estamos de vuelta, 10:48 de la mañana. Oigan, y bueno, ya hoy, híjole, ¿no? 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Oigan, y bueno, fíjense que estaba leyendo de esta canción, que escucharla precisamente, escucharte con mí, es volver a una época donde todo parecía posible, que de hecho, ajá, que es esta banda, que es este grupo, creó mucho más que un éxito musical, creó un himno generacional que continúa emocionando a millones de personas desde los primeros acordes de sintetizador hasta aquella inolvidable nota que desafía el tiempo. La canción sigue despertando los mismos sentimientos que hace décadas. ¿Y qué decir de su legendario videoclip? ¿Se acuerdan del video? Una obra maestra para en ese entonces. Una obra que además mezcló fantasía y realidad de una forma que revolucionó la cultura pop y quedó grabada para siempre en la memoria colectiva. Hoy seguimos 2026. Hoy seguimos celebrando este clásico porque conserva intacta su magia, porque cada vez que vuelve a sonar, y díganme si no, que ahorita que la escucharon que yo me equivoqué de versión, el tiempo parece detenerse y nos permite reencontrarnos con una versión más joven, más soñadora, más esperanzada de nosotros mismos. Pues sí, no es una canción, es el himno que hizo soñar a millones, una de las canciones más inolvidables de la historia. Y hoy la estamos recordando aquí en Reconexión. Hoy es jueves de dos en dos. Ah, lo de Luis Miguel. Bueno, me voy con lo de Luis Miguel entonces rapidísimo. Y ya regreso después de la paso también con música de Alejandro Sanz. Y mucho, es jueves de dos en dos. Nuestro WhatsApp 6691371897. Y estamos listos para seguir escuchando la buena música aquí en Reconexión.

0: pobrecilla. Ya, este fue muy inteligente. Esta petición. No fueron dos, fueron como seis. Es un medley, sí. Es un medley de Luis Miguel. 10:57 de la mañana, muchísimas gracias. Se armó bastante bien. Yo tengo que ir a la pausa, regreso rapidísimo. Nuestro WhatsApp, 669-1371-897. 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Me voy a la pausa rapidísimo y regreso ya con música de Alejandro Sanz, Alejandra Guzmán, y que se arme, dice, un buen playlist. Pues aquí yo los leo, 6691-371-897. 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Voy a la pausa, regreso, y regreso con esta reflexión, porque crecer no es tener todas las respuestas. Así es, vamos madurando poco a poco, no siempre tenemos las respuestas, seguimos aprendiendo todos los días de todas las personas, y es dejar de entregar a otros el poder sobre tu vida. Aquí se los comparto, me voy a la pausa y regreso. Es jueves de 2 en 2, los quiero seguir leyendo. 6691-371-897, que la buena música siga aquí en Reconexión.
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2: Ahora sí, ahí estamos de regreso, 11:05 y seguimos en este jueves de 2 en 2. 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Les comparto la reflexión y nos vamos a los 30 ligaditos. Y se los decía que crecer no es tener todas las respuestas. Es dejar de entregar a otros el poder sobre tu vida. Es difícil, a veces cuesta. Durante mucho tiempo esperamos que alguien nos comprenda por completo. Que ese alguien nos rescate. Que alguien llene los vacíos que nosotros mismos no hemos aprendido a habitar. Pero llega un momento en el que entendemos algo bien profundo. La persona que más ha estado esperando por nuestro amor somos nosotros mismos. Madurar es reconocer que nadie tiene la responsabilidad de hacerte feliz, que nadie puede sanar las heridas que te corresponde atender a ti, que nadie vendrá a construir la vida que sueñas si tú no das el primer paso. Lejos de ser una carga, esto es una liberación, porque cuando dejas de esperar que otros te salven, descubres tu propia fuerza, comienzas a cuidarte con la misma dedicación con la que cuidas a quienes amas, aprendes a hablarte con más compasión, a respetar tus límites, a convertirte en el refugio que tantas veces buscaste afuera. La vida cambia cuando dejas de preguntarte quién vendrá a ayudarte y comienzas a preguntarte qué puedes hacer hoy por ti. Porque el amor propio no nace cuando alguien te elige, nace cuando tú decides no seguir abandonándote. ¿Lo has pensado alguna vez?

40 minutos de música ligada. 11:35 de la mañana, les tengo una gran noticia, les tengo una invitación, porque si tienen un antojito de un auténtico sabor de rancho, en el Aureliano de la Noria van a 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papá. ¿Qué dijeron? ¿No lo van a consentir? ¿Ya pasó desapercibido? Pues no, ahora le toca a papá, porque si lo quieren consentir para este 21 de junio, ahí les va. 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

0: 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Así es que si quieres anotarlo, a la voz de ya, y voy a estar ahí contestando todas las llamadas y anotando por lo pronto. 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Voy a la pausa, regreso. Es jueves de 2 en 2, hay mucha música todavía de aquí hasta las 12. Y aquí seguimos en Reconexión.
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18: Ay, estamos de regreso. 11:48 de la mañana, ya estamos casi en la parte final. 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Saludos a mi buen amigo Edmundo hasta Los Cabos y yo te mando este par de canciones, porque sé que te gustan las calmadas, las oldies, en dos versiones diferentes de Mariah Carey, así es que yo me tengo que despedir. Mañana estoy de regreso en punto de las 10 de la mañana. Mañana ya es viernes de rock, cerrando la semana, Y aprovechando, por supuesto, que vienen las vacaciones, las quincenas y demás. Así que por lo pronto, gracias, gracias, gracias. La última y nos vamos hasta aquí. 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

0: 12:21, estás escuchando lo mejor de la música exacta. Y todo el mes, ¿qué creen? 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
4: Muy buenas tardes, bienvenidas y bienvenidos a la piña colada 89.7. Saludamos ya en este jueves 11 de junio, jueves de lo más freaky, lo más raro, lo más random.
5: Oigan, jueves de mundial, jueves de fútbol. Ahorita todos andamos reunidos por todos lados viendo el partido. Creo que son de las pocas veces que nos podemos organizar de manera, pues, positiva, vaya. Y el día de hoy platicamos precisamente de cosas bastante locochonas que están a través de las redes sociales, que justo les voy a platicar sobre un tema que está siendo muy comentado, bastante polemicoso. Este pequeño que lanza, empuja a otro niño de un tobogán de juegos, causa demasiada indignación. ¿Por qué lo quiero tomar, tocar el día de hoy, que es jueves friki?
4: Qué fuerte.
5: Porque precisamente, qué loco que como papás a veces creemos que por ser un lugar de niños,
4: ajá,
5: con juegos aptos para niños,
4: sí, sí,
5: no va a pasar nada, y confías y no estás al pendiente y pasan este tipo de desgracias. Más adelante lo vamos a platicar más a detalle.
4: Qué fuerte. Bueno, y también este jueves freaky, esto está bien loco porque hay una funda para celular, el protector,
5: ajá,
4: que tiene un terrario, es como una macetita. En la parte de atrás puedes tener tu maceta, tu planta, ahí la vas a traer junto contigo.
5: Mana, si
4: está muy
5: si raro. Se me muere la maceta, ahora imagínate,
4: no, pues sí,
5: en el celular.
4: En el celular, se muere con todo y celular.
5: Dios de mi vida, oigan, este y muchísimo más platicaremos el día de hoy. Tenemos bastante información, muy buenas recomendaciones y sobre todo excelente música.
4: Pues así comenzamos, es la piña colada.
5: 897.

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1: Continuamos con más de la piña colada 897 y es la 1:10 y seguimos con más información que antes de adentrarnos a estas notas locochonas, pues sí les queremos decir, aprovechando que en Populauto 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
1: Oigan, ¿qué onda con este caso?
2: Qué fuerte.
1: Yo estoy muy segura que muchas de las personas que nos están
2: escuchando. Qué fuerte.
1: Ya saben el contexto, para los que no, hay unos jueguitos en donde en un tobogán está una niña muy pequeñita, está parada en el tobogán, y un niño más grande.
2: ¿Tobogán de agua o de pelotas?
1: No, es un tobogán, una resbaladilla.
2: Ah, ok, yo.
1: Una resbaladilla que cae a un jardín.
2: Porque no estoy enterada de la.
1: No. Para los que no saben, que son unos jueguitos los que se ponen en los jardines, que tienen una casita, un columpio y un tobogán, que es una resbaladilla.
2: Ya.
1: En la parte de arriba de la resbaladilla se encuentra una niña pequeñita y está un niño más grandecito. La niña está parada en la resbaladilla para poderse deslizar.
2: Ah.
1: En lo que el niño mayor la empuja.
2: Sí.
1: Y la niña, en vez de resbalarse, cae desde arriba al suelo. Cae, da una vuelta la niña, para los que no han visto el video.
2: Ay.
1: Cae con el cuello todo torcido.
2: Ay, no.
1: El niño se resbala. En eso la mamá corre hacia la niña. El niño se va de ahí, pero va como que alejándose, pero al mismo tiempo observando lo que estaba pasando, porque obviamente sabía lo que había hecho. ¿Qué es lo que pasó? ¿Qué pasó con este niño que arroja a esta pequeña? Es un video indignante.
2: No, pues
1: que fue captado por una cámara de seguridad que se ha vuelto viral en las redes sociales, despertando esta ola de preocupación y la verdad que sí, un debate global. Las imágenes muestran el momento exacto en donde el niño empuja sin medir la consecuencia a esta pequeña que se encontraba en la parte de arriba de ese tobogán para deslizarse, como ya se los comentaba.
2: Sí.
1: Tras este impacto, varios adultos se acercan de inmediato para poder auxiliarla, mientras que el menor se aleja rápidamente para observar la escena a distancia. El lamentable incidente se registró en la tarde, apenas el día de ayer, en esta área de una área de juegos que está dentro de una residencial ubicado en la calle. Esto fue en la capital de Vietnam. Aquí la cosa es que esta fuerte caída, la pequeña fue trasladada a emergencia al Hospital Nacional de Niños, donde los médicos especialistas lograron estabilizarla. Su padre compartió los detalles del diagnóstico médico, confirmando que la menor permanece bajo estricta observación. Sufrió una fractura de hueso frontal en el cráneo.
2: Ay,
1: una fractura en la órbita ocular, que si no me equivoco es por la parte de atrás.
2: Sí.
1: Diversos hematomas en la cabeza, derivados al traumatismo cráneo cefálico. Bueno, aquí la cosa, afortunadamente, el reporte médico más reciente indica que los signos vitales se mantienen estables. Rápidamente, la difusión de este video en distintas plataformas digitales hizo que los usuarios exigieran que se identificara al menor. Ante la presión mediática, los papás del niño emitieron una disculpa pública y explicaron el trasfondo de la situación, informando oficialmente que su hijo padece autismo, una condición que obviamente se le dificulta el control de los impulsos, conductas en entornos sociales. La familia argumentó que el incidente ocurrió en un momento en donde el menor estaba jugando sin supervisión constante, que obviamente se requiere, y más cuando sabes que tiene una condición. Por su parte, las autoridades policiales pues tomaron conocimiento del caso, debido a que ambos involucrados son menores de edad. Y bueno, las leyes locales determinan que no se van a presentar cargos legales oficiales, ni sanciones penales, porque pues obviamente es un niño.
2: Sí. Eso se entiende.
1: Aquí lo friki y lo raro, a mi punto de vista, es que yo entiendo que el niño tenga una condición.
2: Sí.
1: Pero como papá,
2: y yo llevo a preguntar,
1: asumes la responsabilidad de tu hijo.
2: ¿Dónde estaban?
1: Cargando, pues ahora sí que las consecuencias. Claro. Yo, la verdad, sí, para mí, sí fue un golpe muy duro cuando vi el video. Sobre todo porque mi hijo es muy brusco. O sea, de verdad que yo trato y siempre estoy detrás de él por lo mismo.
2: Como la vigilancia, claro. Ahora sí que tú me dices 24/7.
1: Y está mucha gente a mí me dice, los ojos ahí. Déjalo. ¿No? Es un niño. Yo sé qué clase de niño es. Y no es un niño que esté quieto. O sea, él pasa y.
2: Es niño.
1: Pega una guantada es... y camina y ¡pum! O sea, con su manita, no con el afán de lastimar, no con el afán de pelear, porque no es peleonero. Pero yo sé que el niño está grande y que hay niños más pequeños, como el caso de esta niña, que con un simple toquecito puede pasar un accidente. Lo que me frustra es que como papás justifiquen las acciones. Sí. Porque yo puedo entender que el niño tiene autismo, como puedo entender que mi hijo es muy brusco, pero eso no justifica ni lo deslinda de una responsabilidad que la niña pudo haber perdido la vida. Porque de verdad, cuando tengan chance, métanse a buscar el video. La niña cae con el cuello, o sea, literal.
2: Ay, no.
1: Así. O sea, una cosa.
2: Como de cabeza y.
1: De cabeza, pero el cuello debajo de.
2: Doblado. O
1: sea, todo doblado, como que le chicotea la cabeza, que yo dije, se murió. Porque obviamente sabemos que todo está conectado con la columna y demás. Y bueno, pueden pasar muchas cosas. Lo indignante para mí es eso. Y justo hay un debate en redes sociales diciendo eso. Por eso los niños nunca deben de jugar sin supervisión. Si uno está a un lado y pasan accidentes, imagínate cuando los descuidas. Que obviamente en una residencial, como dice la nota, me imagino que era su casa, estaban platicando los papás por el lado del jardín, no sé, en una mesita, lo que quieras, y ellos jugando en este en este lugar de jueguitos para niños, que bueno, la verdad es que el video está demasiado impactante.
2: Ay, no.
1: Fuerte, fuerte.
2: Híjole, pues no, así, ahora sí que.
1: Fíjate que cuando yo vi el video.
2: No lo quiero ver.
1: Yo sufrí, o sea, me dolió.
2: Sí, pues es que.
1: No por, fíjate qué chistoso, o sea, para que veas el grado de conciencia en el cual estoy. No imaginando que mi hijo pudiera ser el niño, la niña pequeña, sino imaginando que mi hijo pudo haber sido el que empuja.
2: El que la,
1: y eso me frustró todavía porque dices tú, oye, no los debes de dejar solos ni un instante.
2: Porque ya es ahí ya viene como un sentimiento de culpa.
1: Total.
2: Aunque obviamente, total. Pues sí, pero como lo dices, porque es responsabilidad del papá, claro. Es cierto.
1: Claro, o sea, a lo mejor obviamente las autoridades no van a pues, obviamente hacerle nada al niño porque pues, es un niño.
2: No,
1: pero
2: pues
1: tú
2: sí.
1: Como papá, o sea, levantas la mano y dices, okay, o sea, yo voy a responder por todos los gastos médicos, yo voy a, o sea, después de esto, le pago un terapia porque la niña va a quedar traumada, evidentemente.
2: No, pues.
1: O sea, creo que viene un desenlace que hasta ahorita no se ha dicho nada al respecto. Pero estoy segura que más adelante va a aparecer porque es un tema del cual todo el mundo está platicando. Entonces,
2: fuerte.
1: Y si ustedes tienen hijos pequeños, y si no, y está en un lugar en donde hay niños, no nos cuesta nada estar checando, aunque no sean de nosotros, oigan.
2: Que fíjate, a mí me resuena mucho, por ejemplo, los casos de, ¿cómo se llama? Brincolines. La primera vez que supe que hubo un accidente de brincolín y que fallecieron porque voló por el aire, lo que sea, dije, ¿cómo puede ser? O sea, que están en una fiestita, por el aire, se vuela, se muere, que de hecho hay una miniserie también.
1: Sí.
2: Y digo, híjole, dijeras tú, en una cosa de, lo estoy vigilando, ya no lo estoy vigilando, ¡tres segundos! ¡Pasan las cosas! Y me cuesta trabajo, pero sucede.
1: Sí, sucede.
2: O sea,
1: la verdad es que con los niños puede pasar cualquier cosa, porque creo que los que somos papás y los que no, porque tenemos sobrinos, tenemos amigos que tienen hijos, nos hemos dado cuenta que estás platicando y en un segundo ya empujó uno al otro y ya se hizo un chichón o ya se resbaló y se cayó y se reventó la boca. Entonces, la verdad es que sí es muy, muy, muy cansado.
2: Es demandante, ¿no? Porque tienes que estar ahí. Vigilancia.
1: Sí, es muy demandante, pero creo que lo vale y no importa que te digan mamá sobreprotectora, no importa que te digan qué enfadosa, déjalo jugar, no. O sea, más vale evitar que le pase a tu hijo o que tu hijo lo haga a otra persona, porque también puede pasar de que por más niños buenos que sean, como lo digo, los accidentes pasan. Está choqueante esta nota.
2: Ay, no, qué cosas, muy oigan, fuerte. Pues bueno, nos vamos a la música y ahorita pues cambiando de tema, por supuesto que hoy ya estamos a jueves, está terminando la semana, pero también llegó el golazo parrillero en Gaspasa, todo queda muy con este mood del fútbol, porque esta dinámica está buenísima. 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
2: 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Pues ahorita les voy a platicar. 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Porque ya puedes traer tu plantita. Sí, hay mucha señora de los gatos, la señora de las plantas. Ay. Y en el celular pueden traer esta, pues es una fundita para celular que alberga un terrario. Ahí su macetita van a cargar. Bueno, ahí se los está muy loco. Ahí se los cuento al regresar aquí en La Piña Colada. 897.

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0: más de La Piña Colada 897, ya es la 1:36 y claro que continuamos con más información.
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0: a lo mejor todavía quieren aprovechar que estamos pues en esta inauguración que arrancó apenas el día de hoy.
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1: 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Y bueno, jueves freaky, y ahora sí que las fundas pues están muy en tendencia, pero aquí hay un diseñador que se llama Daniel Ile, creó un terrario, así se llama, es un terrario vivo que se llama Terrario Foam Case, una funda de resina transparente diseñada para un vamos a ponerlo así, un celular de alta gama, que es el número 16, que integra un ecosistema vegetal, o sea, tiene una planta ahí, es una pieza que utiliza musgo, plantitas de hojas pequeñas dentro de la cavidad sellada, para ofrecer, él es un diseñador, está ofreciendo una alternativa biofílica a las protecciones convencionales, es un proyecto que combina la funcionalidad de un accesorio tecnológico con la estética de la naturaleza para transformar, pues, el uso cotidiano del celular. Esto comenzó apenas en este mes que acaba de pasar, de mayo, y es una construcción de la funda que tiene un modelado 3D, fabricación en resina para generar el espacio suficiente donde tiene por ahí, como dicen ellos, la tierra, las raíces, la materia vegetal, y el sustrato estabilizado mantiene el arreglo intacto frente a los movimientos bruscos. Si lo agarras y contestas y se te cae, no le pasa nada, si lo volteas en las inclinaciones, y bueno, lo que pueda sufrir un teléfono. Entonces, la pieza conserva todos los accesos operativos del equipo, no le pasa nada, el puerto de carga, se le ve bien, la cámara, no interfiere con nada. Pero pues bueno, ahora este proyecto existe actualmente como un concepto experimental que está evaluando los límites de la integración entre la tecnología y la biología. Entonces, si la presencia de humedad, por ejemplo, cerca de componentes electrónicos genera interrogantes o que la gente diga, pero ¿cómo lo vamos a hacer? El diseño funciona como una exploración sobre el contenido posible de los accesorios móviles, y la iniciativa busca romper con la división tradicional pues de las fundas, ofreciendo pues algo pues innovador, que está en tendencia. Ay, pues no, yo creo que yo no lo compraría. No viene el precio, pero pues
0: yo
1: no.
0: Yo tampoco, una porque no. O sea, intento cuidar las cosas, pero la verdad es que no me funciona.
1: Las plantitas se
0: mueren. Aparte que yo no soy tan fanática, que estoy segura que hay mucha amante de las plantas.
1: Uy, la señora de las
0: plantas. Sí, bueno, sí las van a adquirir.
1: La señora de las plantas, sí, a lo mejor y sí. Pero bueno, pues ahí está, algo diferente.
0: Muy diferente.
1: Algo raro. Mira,
0: más adelante seguimos platicando de cosas locochonas. Y fíjate que, por ejemplo, más adelante, después de los espectáculos masculados que también ya se vienen, detienen a una mamá.
1: Ajá.
0: Que estuvo obligando a su hija de apenas 12 años a tener intimidad. Ay, porque es lo que hemos platicado muchísimas veces. Dejemos de romantizar mamá-hijo, hija-mamá.
1: Sí.
0: Porque pasa cada cosa bastante loco que se supone que te debe de proteger,
1: se supone,
0: te lanza a las cosas más crueles. Más adelante lo vamos a comentar.
1: Ay, no, qué fuerte.
0: Fuertísimo.
1: Oiga, pero nos vamos a la música, que tenemos bastante aquí en La Piña Colada.
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2: Seguimos con más de La Piña Colada 89.7, ya son las 2:04. 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
3: 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Así comenzamos con los espectáculos más colados.
2: Oye, la verdad es que no podemos hablar de otra cosa que no sea el mundial, que no sea la inauguración. Y es que se llevó a cabo, por supuesto, ¿cómo fue el show de Shakira? Sobre todo previo al partido. Pues bueno, la verdad es que la inauguración del mundial pues tuvo un lugar en el estadio de la Ciudad de México, ubicado precisamente en la Ciudad de México, con una capacidad para más de 80,000 espectadores. ¿Quiénes cantaron en este show de apertura? Shakira, Burna Boy, Belinda, Danny Ocean, J Balvin, Lila, Los Ángeles Azules, Maná y Tila.
3: Sí.
2: Aquí la cosa es que el espectáculo inaugural mundial solo llamó la atención por la actuación de Belinda, Shakira, J Balvin y Maná. Los otros invitados, la verdad es que surgieron sobre cuánto habrían cobrado por parte, pues para formar parte de este evento, pero no se mencionó mucho sobre ellos.
3: Pasaron como desapercibidos.
2: Sí. De hecho, uno de los momentos más emotivos en la inauguración del mundial fue protagonizado por Alejandro Fernández, quien interpretó el himno nacional mexicano ante los miles de aficionados. El potrillo ya había expresado el entusiasmo por formar parte de este evento histórico, que no le pasó lo que a la mayoría de de los cantantes mexicanos, que se equivocan en la letra.
3: ¡Qué alivio!
2: Y se la chutó bien.
3: ¡Qué alivio!
2: Ahora, las intervenciones, pues tuvo lugar tras el discurso de la embajadora Salma Hayek, que
3: platicamos
2: el día de ayer. El desfile de las banderas de los países participantes, las cuales formaron un círculo pues en el centro de la cancha. Que la verdad, mucha gente dice que sí le dejó a deber la inauguración.
3: Fíjate que yo la vi.
2: Esperaba
3: y sí,
2: un show más potente, más de Shakira,
3: más
2: que de los otros personajes.
3: Más tecnológico.
2: Y la verdad es que no se metió tanto film. Pero es que te voy a decir una cosa. Yo la verdad me imaginaba un espectáculo como el de Shakira, el de Super Bowl, que estuvo con Jennifer López. Yo me imaginaba algo así como super wow.
3: Sí.
2: Que al final todos quedamos de no te pases.
3: Sí.
2: Siento yo que aquí no hubo tanto guegere, porque la verdad es que la FIFA está multando por todo y por nada.
3: Pues con más razón, si está ganando muchísimo dinero. No le quiso apostar.
2: Bueno, aquí la cosa es que por eso cuidaron demasiado el césped. No podían aventar nada. O sea, creo que siento yo, ¿verdad? Porque presupuesto, por supuesto que hay. Pero creo yo que por eso no hubo tanto

0: como templete y tanta cosa así, o sea, fue literal ahí en el piso.
1: Entonces, los limitaron.
0: Sí, yo siento que sí.
1: Aunque no hubo ese punto de limitación, por lo menos.
0: ¿Qué no, dices económico, de... no.
1: No. Pero
0: la comparativa es porque en otros mundiales, en otras inauguraciones de otros lugares,
1: no, bueno.
0: Porque si ha sido tan top y ahora que nos tocó acá, pues la verdad es que no, no hubo tanto.
1: Y sí, la verdad es que no, yo lo vi, no, vi lo de Shakira, vi lo de Belinda.
0: Oye, y te acuerdas que te lo dije, es tanta la mercadotecnia que nos van a dejar de viendo, pero pues bueno.
1: Y la verdad es que sí, nos dejaron a deber, pero sí, mucho ahí. Y sí, oye, volvemos a lo mismo, quienes son la nota es Belinda, por su belleza.
0: Ay, preciosa, por muñeca,
1: ese pantalón, por su cuerpazo, sí, sí, sí. Por y también por una cosa que sucedió con su perrito. Ahorita se los platico.
0: Ay, sí.
1: Ay, nos vamos con la siguiente, dice. Pues sí, el perrito de Belinda, pero es que también la gente anda llevando perros al estadio, llevando perros al partido. Bueno, Belinda se suma a la euforia de la Copa Mundial 2026 con esa inauguración que ya fue. Y bueno, estaba ella ahí junto con los Ángeles Azules, cuyo líder tuvo un divertido encuentro, pues, con su mascotita, con su perrita. Estuvo a punto de morderlo, demostrando, pues, lo protector que la andaba como salvaguardando. Era su seguridad. Regresó a México después de todas las grabaciones de Carlota y demás. Aquí, bueno, estaba con los Ángeles Azules y que cantaron la canción de Por Ella y tuvo un breve encuentro después, ahí después de bambalinas con Shakira también. ¿Qué pasó? A través de redes se difunde este video en el que se observa a Belinda acompañada en lo que parecen ser los camerinos de su perrito de raza chihuahua. En el lugar se encontraba Elías Mejía Vante, que es el dog, el líder de Los Ángeles Azules, que se llevó un fuerte susto al intentar acariciar, pues, a la perrita de la cantante Belinda, que nada, que le quiso aventar la mordida, que dijo, a mí, Beli, no le haces nada, no la tocas, no le gruñas, pero Doc, eso fue lo que le dijo, no tengas miedo, fue lo que dijo Belinda, mientras intenta tranquilizar a la perrita para que el Doc de Los Ángeles Azules pudiera acariciarlo. Sin éxito, el perrito lanza, que dijo, no, lanza la mordida, aunque sin lastimar, obviamente, al doctor, quien logró retirar la mano instantes antes de que pudiera ser alcanzado por, pues, por, si no, si lo muerde, Es Oye. Que esos perros chihuahua.
0: Ay, son re.
1: Son enfadositos, son enfadositos, celositos, envidiositos.
0: Pero es que, no, pues es
1: yo tengo uno bien cerca.
0: No, que le dijeran que no, la Belly.
1: No, pues es que sí. Y por ahí.
0: Hasta
1: y
0: aquí quieres, hermosa.
1: Ay, bueno.
0: Oiga, pues vámonos con la siguiente. Fíjate que, hablando de los papás, ¿será papá otra vez Lupillo Rivera? Esa es la pregunta. Porque resulta que, pues, ya ves que está en esta nueva relación. Fíjate que hizo unas confesiones muy fuertes sobre la vida privada y la posibilidad de convertirse nuevamente en papá. Aunque durante años se especuló sobre la vasectomía que ya se hizo, pues de que posiblemente haga una reversión. Dice que quiere un séptimo hijo. ¿Por qué no? El intérprete regional mexicano, pues, actualmente mantiene una relación con la modelo dominicana Taina. Ha reconocido públicamente que le gustaría tener más hijos, pese a que ya es padre de 6. Uh-huh. Y pues aquí la cosa es que en una entrevista retomada, Lupillo no solo habló sobre los planes de la boda que tiene con Taina, sino que también fue claro sobre el futuro con ella. Aseguró que no cierra la puerta a una posibilidad de convertirse nuevamente en papá. Ella tiene un niño pequeño, ¿eh?
1: Ella solo uno,
0: mencionó.
1: Y los 5 restantes son de Lupillo, entonces.
0: Son de Lupillo y quién sabe quién. Creo que son de 2 matrimonios, ¿no? Con esta última. Mayeli.
1: Ajá.
0: Mayeli tiene, creo que 3.
1: Sí, sí.
0: Si no me equivoco, o 4, y los otros con la otra pareja.
1: Ay.
0: Taina mencionó que Lupillo, pues, la trata como una reina, que incluso asegura que su relación con su hijo, el cual fue el fruto de una relación pasada, pues que lo ve como un papá. Ay, me molesta.
1: No, bueno.
0: Que digan esto.
1: Nunca, no.
0: Ay, no. Irá de cuenta, no me dan una patada en la cola.
1: A mí no me molesta, pero no tiene nada que ver un real papá.
0: Que no.
1: No hay. No.
0: Pero es una cosa, a mí me irrita, porque, o sea, estás en una relación 2-3 años, todavía ya, todo ya es miel sobre hojuela.
1: Sí.
0: Todavía no puedes decir, ay, es que mi hijo ya lo ve como un papá preciosa. No, por ahí no es la cosa. Pero pues bueno, aquí no lo es. Importante es que él dice, ¿sabes qué? Yo sí puedo darte un séptimo hijo porque no tengo con qué para mantenerlos.
1: Bueno.
0: Pero también la situación, pues, no está tan en las mejores condiciones.
1: No, pues no.
0: Para seguir trayendo más y más y más y más criaturas, ¿no? Ya la séptima, imagínate.
1: Pero aparte sus hijos, pues sí, pero aparte sus hijos, o sea, sí tienen como el acercamiento, porque pues puedes decir que tienes 7 hijos, 8 hijos, 10, y los ves, o sea, convive, la cercanía. Pues
0: yo creo que los ha de ver cada cuánto, como una vez al mes, y bien le va.
1: Y pues para esos papás, ¿verdad?
0: Por eso te estoy diciendo.
1: Yo sí paso.
0: Por eso te estoy diciendo, o sea, no es lo mismo traer hijos al mundo y sí mantenerlos, porque pues él tiene la posibilidad, pero ya tener esta conexión y esta
1: cercanía.
0: Pues, la neta, no es la misma, pues decir que tienes hijos cuando pues ni los ves.
1: Aquí es la presencia, por eso hay ya estos títulos, padres ausentes, deudores alimentarios. Bueno, nos vamos con la siguiente, dice. Oye, pues Dayanara Torres, Jacqueline Bracamontes y otras pues famosas están uniendo fuerzas contra el hambre infantil. Esto me parece bastante padre, porque en este verano muchas familias se enfrentan un desafío adicional, hablando de y teniendo más hijos, garantizar la alimentación de sus hijos sin el apoyo de las comidas escolares, que hay muchas familias y mujeres que sí pues batallan con eso. Y para algunos sí representa descanso y vacaciones, para otros se convierte en una preocupación constante, pues sobre cómo cubrir esa necesidad básica, porque pues son los alimentos. Y ahora en este verano es una campaña nacional que se llama No Kid Hungry, que está enfocada en erradicar el hambre infantil en Estados Unidos, pero también se han aliado con destacadas personalidades latinas para ampliar este mensaje, conectar a las familias con recursos alimentarios gratuitos. Está una chef que es Lorena García, está la ex Miss Universo del 93, que es Dayanara Torres, está Alejandra Espinosa, que es actriz, presentadora, conductora, y la conocidísima actriz, conductora, Jacqueline Bracamontes. Todas ellas están haciendo eso, y entonces también Jimena, Jacqueline, Alejandra, ellas están apoyando con difusión, ya que con la influencia y el alcance buscan generar conciencia sobre la importancia de garantizar que los niños tengan acceso a comidas nutritivas en estas vacaciones de verano, porque hay gente pues que no tiene pues para darles pues, de comer. Es un periodo en el que muchas familias se enfrentan dificultades al no contar con ese tipo de programa en alimentación escolar. Bien por ellas. Así se deben de juntar las mujeres para hacer cosas positivas y ayudar a los demás. Bien por Jacqueline Bracamontes también.
0: Sí, fíjate bien. Que sí, y más Jacqueline, pues imagínate con tanta niña que tiene.
1: También tiene como también, cinco.
0: Sí, como otra.
1: Como media docena.
0: Sí, oye, que la verdad es que sí me llama mucho la atención, porque justo aplica la empatía, la empatía de cuestión de saber cómo es, sobre todo sí. Pues a veces la necesidad de los niños y saber y darte cuenta que hay muchos que pues no tienen lo que ni siquiera lo que merecen, lo que necesitan.
1: Sí, que estaba viendo un reportaje el otro día que decían que las vacaciones gastan mal las mamás o en los hogares, porque los niños están ahí, porque hay niños que quiero esto, quiero otro, dicen que los gastos suben por los recibos de luz, por obviamente que la televisión, que la tablet, que la pantalla, etc, la comida, hay que sacarlos, pues de repente que al cinito una nieve, entonces, y estaban platicando los papás, y no, sí, hay que sacarse la lotería, más cuando es más de un niño, pero igual se gasta mucho más que cuando van a la escuela, y yo dije, mira.
0: Mucho ¿sí? más. Mucho más.
1: Tú lo sabrás.
0: Que de hecho, ayer lo estábamos platicando precisamente un grupo de mamás.
1: Qué
0: que decíamos que afortunadamente se recibe como el apoyo paterno en cuestión económico. Que dices tú, bueno, claro que te ayuda a solventar pues gastos.
1: Y para algunas mujeres.
0: De la escuela, sí, por eso te digo. Híjole. Para algunas mujeres que sí tenemos el apoyo de los papás, de los niños, en cuestión de escuela, de comida, de vestimenta.
1: Sí.
0: Que, y aparte, pues sí te dan como que el extra pues para gastitos. Y las mamás que trabajamos aún así que le damos prioridades,
1: claro.
0: Que los llevamos a cursos de karate, natación, lo que tú quieras, más el quiero ir al, no sé, a la plaza,
1: sí,
0: me gusta este squishy, quiero una nieve,
1: sí.
0: Quiero las burbujas, sí. quiero.
1: Todo.
0: Y a lo que yo voy es
1: toda
0: teniendo el apoyo de dos adultos que trabajan, está pesado.
1: Ey.
0: Imagínate para las mamás que literal son ellas solas con un sueldo.
1: Bueno.
0: Pues mínimo, literal, es muy complicado.
1: No, bueno,
0: o sea, es muy complicado. ¿Que lo puedes sacar adelante? Sí,
1: claro.
0: Porque todas las saliditas, la verdad es que ya es un lujo, desafortunadamente ya es un lujo, pero pues a veces unos, no a veces, siempre quieres lo mejor para tus hijos, entonces sí te ves como que entre la espada y la pared cuando no le das lo que quisieras.
1: Pero aparte también aparte también para esas mujeres, que yo mi admiración total, son momentos de pues de convivencia, o sea, es importante porque sí, las mamás que trabajan, o sea, ¿a qué hora? Pues sí le doy todo, pero ¿a qué horas la convivencia? El estarlo vigilando, viendo que va avanzando en la escuela, quiénes son los amiguitos, cómo se comporta, porque ni modo que, o sea, ¿cómo?
0: Sí, no, la verdad es que es muy pesado, sí, y justo platicando precisamente, iba a decir, la Lea tiene puras amigas de esas. No, pero de verdad, una compañera.
1: Yo creo que todas.
0: Una compañera del SOF me decía que se acaba de pelear con su hija porque todo el día trabaja. O sea, se va desde las 6 de la mañana y regresa hasta las 7 de la noche.
1: No, pues.
0: Y llega con una carota.
1: De cansancio.
0: De cansancio. Y le habla mal a su hija, a la niña. No se pone a jugar con la niña. Lo que quiere es meterse a dormir, a descansar.
1: A descansar.
0: Entonces decía, yo hablo con mi hija y le digo, oye, a ver, agarra la onda. Sí, no ves claro. En todo el día a la niña y todavía le contestas como le contestas. Y lo que le decía a la hija, tengo que trabajar el doble para que no le falte nada a ella. Entonces, es una por otra, ¿sabes? Sí. O sea, no puedes estar al 100 de manera, pues, física, de compartir, porque tienes que darle duro, pues, para pa sacarlo económico.
1: Yo les voy a pasar mi consejo. Tías, póngase también las pilas. O sea, de verdad, o sea, que siempre la tía que trae ahí algo energético, sí, el otro día estaba leyendo bien interesante, pero tías, pónganse las pilas de verdad. De verdad, pónganse las pilas y nada más se las en todo, en todo, y sabes que se siente bien padre.
0: Total,
1: se siente bien bonito,
0: total.
1: Bien bonito.
0: Sí, la verdad es que sí, hay que literal ser tías presentes y no ser tías o tíos de dientes para afuera.
1: Que nomás
0: porque
1: el tío, la tía.
0: Sí, pues, ay, es que yo te amo con tan posible, sí, pero ¿cuándo me lo procuras? ¿Cuándo vienes y lo visitas? ¿Cuándo me lo saco? O sea, de verdad que sí.
1: ¿Cuándo vas a la escuela por él? ¿Cuándo le llevas algo que se le olvidó?
0: No, pero sí es muy complicado, la verdad es muy complicado. Yo sé que a veces no se puede porque todos tenemos que trabajar.
1: Sí, sí, sí.
0: Todos tenemos nuestra vida y nuestros problemas. Pero sí, de vez en cuando, de verdad, hay que sacar del rol a las pobres, sí, madres.
1: Sí, pobres madres. Yo no soy madre, pero a veces me andan viendo que corro, porque yo soy una tía de las buenas.
0: De
1: tías.
0: Las superhéroes.
1: Pero
0: sí. Córrele para allá, tráela para acá.
1: Ahí voy, ando y también debe salir de la escuela. Ahí voy por ahí a la escuela.
0: Oye, espérate, y tan bonito que se siente que pues te vean, que te vean, ¿sí?, más allá como una tía presente.
1: Es como una.
0: Que digan, ay, no pasa nada, mi tía viene.
1: Es como una mamá que no batalla.
0: Sí. Por ratitas. Ah, qué a gusto era yo cuando era de esas tías. Sí. Era 24/7, chida. Oigan, este muchísimo más seguiremos platicando. Más adelante, por supuesto, con los espectáculos más cola.
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1: Ahí está. Oigan, pues nos vamos a la música y un aficionado de Guadalajara, bastante friki, estaba dispuesto a pagar hasta 40 mil pesos para poder estar presente en la inauguración.
0: ¿Hasta o mínimo
1: hasta
0: 40 mil?
1: Mínimo 40 mil.
0: Ay, te digo.
1: Y sucedieron cosas, ahí les cuento más.
0: Oigan, esto y muchísimo más, quédense con nosotros. Vámonos con más música, es La Piña Colada.
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0: continuamos con más de La Piña Colada 897. Ya son las 2:36. Seguimos con más información. Recuerden que es jueves frikizón. 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
1: 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Y bueno, les decía de este aficionado de Guadalajara, dispuesto a pagar todo ese dineral, y esto fue en las afueras del estadio Ciudad de México, ya pasó, luciendo con muchísima gente a unas horas de que iniciara hace rato este partido inaugural, por supuesto, donde México se enfrentaría a Sudáfrica, que por cierto ya, pues, ganar 2-0, ganaron. Y algunos aficionados que no encontraron boleto también estaban ahí en las cercanías del Coloso de Santa Úrsula, con la esperanza de encontrar una entrada para el evento deportivo más grande del año. Ese es el caso de este joven de Guadalajara, que dijo a los micrófonos de un diario que estaba dispuesto a pagar hasta 40,000 pesos para vivir todo cerca de la cancha. Estaba platicando que mientras tenía un letrero con una leyenda que decía: busco un boleto, por favor, y que su presupuesto sería de 35,000 hasta 40,000 pesos. Wow. En ese sentido, sí dijo que pues había recibido ofertas, pero estas llegaban hasta los 60,000 pesos, que eso no iba a pagar por la entrada, un costo demasiado alto para lo que estaba dispuesto a pagar. Entonces dijo que no, que a pesar de las dificultades y los precios muy elevados, este aficionado pues ya dijo que iba a continuar con la búsqueda hasta el último momento posible, porque la determinación pues estaba sobre

0: todo ahí esperando con gran expectativa que sí llegara alguien que, ¿sabes qué? Pues sí, 35-40 y te lo doy, porque se suponía que iba a ser un gran partido, que al parecer lo fue, y aquí hasta medio tiempo, hasta que salga algo, yo ya no supe qué pasó, ya se acabó el juego de hoy, ya no supimos, pero tal vez más adelante podamos saber qué sucedió con este aficionado, pero igual era muchísimo dinero.
1: Pues muchísimo dinero, lo que valía el boleto, no lo que él estaba ofreciendo. Sí, porque justo estábamos viendo ahorita unos videos en TikTok en donde les preguntan a los aficionados cuánto pagaron por sus boletos, y de 55 no bajaban, hasta 180 uno en reventa. Entonces, la verdad es que uno de 35 pues era muy complicado.
0: La verdad es que sí. Y ya en el mero, en el apogeo, todo casi a punto de empezar.
1: Oigan, fíjense que les voy a platicar de otro tema, porque el otro, la verdad, estaba un poquito fuerte. Les voy a platicar justo de que, ay, mi México lindo y querido.
0: México.
1: Resulta que unos turistas japoneses estuvieron denunciando cobros de más en los viajes de taxi allá en la Ciudad de México. Fíjate, más de 13,000 pesos le cobraron a unos japoneses.
0: Pues, ¿a dónde los llevaron?
1: Ahí te va. A pocos días, obviamente, de que este furor arrancara, claro que muchos turistas empezaron a llegar. Y fíjate que en la Ciudad de México, pues, una presunta víctima de una estafa, luego de que le cobraran 13,000 pesos por un trayecto en taxi que relató duró apenas 5 minutos.
0: ¡Ay, no!
1: Este caso, claro que rápidamente generó, pues, muchísima indignación entre los internautas, porque el creador de contenido compartió que detectó una irregularidad al revisar el estado de cuenta de su tarjeta bancaria tras utilizar este servicio de taxi. De acuerdo con el tipo de cambio, al momento de la denuncia, los 120,000 yenes equivalen aproximadamente a 13,040 pesos mexicanos.
0: Pues es que eran
1: japoneses. Aunque el costo del viaje del taxi puede variar entre las distancias, la zona y el servicio utilizado, pues los usuarios señalaron que en el monto reportaría que, bueno, se resultaba inapropiado y desproporcionado para el trayecto de tan corta duración. El afectado, a su mala suerte del taxista, era influencer, originario de Japón, que cuenta con una amplia presencia en redes sociales, con más de 2,000,000 de seguidores. Obviamente el video, él se llama Conan, pues estuvo publicando lo que pasó, y toda la gente le empezó a decir que fuera a la estación de taxi a reportar precisamente pues el abuso del taxista. Pues fíjate, le cobró 13,000 pesos.
0: Pero es una cosa que
1: 13,000 pesos.
0: No,
1: dudo, no lo dudo.
0: No,
1: absoluto. Pero
0: ¿por qué?
1: Si a los turistas nomás tienen cara de turista.
0: Bueno,
1: y mira, les voy a contar algo así rapidito.
0: Es cierto.
1: Fíjense, el domingo fuimos a la playa a buscar almejas. Iba con mi mamá,
0: fuimos
1: a comprar almejas, y ya de cuenta que a mí las almejas no me gustan. Mi mamá quería comer almejas. Entonces yo me acerco a una carretita en donde venden ceviches, y ya le pregunto a la señora, oiga, le dije, ¿en cuánto está? Yo no sé si me veo bien gringota, pero le dije, oiga, le dije, ¿en cuánto está el tostiloco? Le dije, me dice, 120 de sierra, 240 de camarón. Me dijo, y yo, ok, le dije, pero es mixeado, o sea, porque a mí me gusta mucho, yo me atasco, bebé, me gusta comer bien.
0: Monchoso.
1: Claro, yo dije, pero quiero uno mixeado. Ah, te lo dejo en 300, me dijo.
0: Ay.
1: El tostiloco de ceviche de sierra y ceviche de camarón. Y lo metió. Como que me dio la cara así, como que dijo, no, esta piojosa no me va a comprar. Dice, pero mija, también tengo aguachile, me dijo. Te lo dejo en 420 el platito de aguachile.
0: 10 camarones.
1: Espérate, todavía le digo. Ah, y que lleva el aguachile, dije, ¿cuánto es? ¿Es esto? Son 9 camaroncitos con pepino y cebolla. Dije yo, cállate la boca. Y le dije, oiga, soy de aquí, le dije, o sea, obviamente yo echando ahí el verbo. Dije, soy de aquí, le dije. Y lo me dice, sí, por eso. En eso te lo estamos dando. Y yo dije, no, cállate la boca. O sea, qué abusivos
0: son. No abusen.
1: Qué abusivos son, porque
0: vamos
1: al Oxxo a comprar ahí todo barabara, porque luego acá los comercios se quieren pasar
0: de dicen que no hay venta, así.
1: Pues es que dime así tú por qué.
0: Te llevas 2 kilos y pasado de camarón y ya sin cabeza.
1: 120, bebé, 120 el kilo de camarón.
0: Y así.
1: Y no manches, ¿qué les pasa? Qué abusivos.
0: Qué bárbaro.
1: Pero bueno, son cosas locochonas que vivimos día con día. 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
0: 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Vamos a una canción y ahorita regresamos con más de La Pilla Colada. 8-9.

0: seguimos con más de la Villa Colada 89.7. Hemos llegado al final. Gracias por acompañarnos. Sabemos que también estuvieron pendientes ahí del fútbol.
1: Sí, oiga.
0: Ganó México, ya se dio el 2-0. Primero. Todos felices y contentos.
1: Mañana, qué rápida. Mañana la semana se termina. Mañana es viernes de pata de perro. Viernes. Y seguramente vamos a tener agenda llena para que tengan las mejores opciones para hacer en este fin de semana. Y si no me equivoco, en ya casi de vacaciones.
0: Mucho
1: ya
0: fútbol.
1: Casi mucha, de vacaciones.
0: No me digas eso, hermosa. Bueno. ¿Cómo hace con la criatura tanto mes? Oigan, agradecemos. Nos escuchamos el día de mañana, viernes de pata de perro, en punto de la 1 de la tarde.
1: Hasta aquí la Piña Colada.
0: Yo 9-7.
1: Bye, bye.

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4: Son las 3:34.

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4 de la tarde con 18 minutos. Él es Harry Styles con el tema Aperture aquí en XFM 89.7. 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Son las 4 de la tarde con 18 minutos. Música. Ella es Rosalía con el tema Despechada.

0: La tarde con 21 minutos a través del 89.7. 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Estoy hablando, por supuesto, de Julias, cortinas y persianas. 4 de la tarde, 22 minutos, a través del 89.7.
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4:33 aquí en XFM 89.7. 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Por supuesto, hablando de Comoto Honda. 4:33, voy con música, por supuesto, a través del 89.7.

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15: 4:44 aquí en XFM 89.7. 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
16: 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Te vamos a estar dando la atención paso a paso para que seas acreedor a tu tarjeta de Socio Venado y cuentes con todos los beneficios.
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15: 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Pero también quisiera que platicáramos, David, antes de despedir de el Home Run Derby, platicar un poquito acerca de ello.
16: Así es, tenemos este evento que lo retomamos otra vez este año, el cual es el Home Run Derby, para que el Socio Venado, que está totalmente invitado, vaya y batee donde vea todos sus ídolos batear. Okay. Él va a llegar y va a vivir la experiencia de cómo batear, y vamos a hacer una pequeña competencia, la cual pitchers profesionales te van a estar lanzando, los coaches te van a estar lanzando para que tú batees. El ganador va a llevar obviamente premios, son los 3 primeros se llevan lugares. Los únicos requisitos es ser Socio Venado.
15: Okay.
16: 8:30 de la mañana es el registro. Y llevar tu bat de preferencia.
15: ¿Cuándo se va a estar llevando a cabo?
16: El día sábado 20 de este mes.
15: Ok, sábado 20 de junio a las 8 de la mañana para que puedan... ¿Sí es 8 de la mañana?
16: 8:30.
15: 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Realmente sería una experiencia única, ¿no? Ojo, únicamente serán los Socio Venados, ¿no? 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
16: Así es, y no hay un límite de socios. 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
15: Me imagino que en redes sociales también van a estar publicando toda la información.
16: Así es, ya está publicada, de hecho, okay, la información en redes sociales, así es que sin ningún problema vayan, inscríbanse, diviértanse, realmente es muy divertido el cual ir a disfrutar, ir a batear en el Estadio Arturo Mariscal.
15: Y esto también es otra de las opciones que te da, todos los beneficios que te da ser Socio Venados, ¿no?
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16: Gracias a ti, hasta luego.
15: Yo continúo con muy buena música, me voy con Enjambre, el tema Vivos a través del 89.7.

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